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Primo, ¿cómo están? Todos ustedes, buenas tardes, buenas noches, ya comenzando la renovación a través de las ondas de la Radio Magistral 91.1 acá en la comuna de Cholchol. Esta ahorita y viene con toda la música tropical ranchera. Saludamos a toda la gente que está en la sintonía, sectores rurales, zonas urbanas, comunas vecinas, nuestra señal online también en www.magistralfm.cl. En vivo del estudio número 2, ya iniciando esta programación del día de hoy para acompañarle con la música. Los saluditos y peticiones musicales que ya están acá en nuestra mesa de trabajo. Arrancamos junto a los que hacen posible que estemos junto a ustedes una horita y media compartiendo la música tropical ranchera. 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Y vamos junto a ellos a la música acá en su Radio Magistral.

Estamos disfrutando de la programación, la música en vivo hasta ahora a través de las ondas de la Radio Magistral 91.1 acá en Tolchala. Así que la música, seguimos juntos por supuesto también a venta de cajas Copalma, le ofrece gas de 5, 11, 15 y 45 kilos. 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Y justo ahí lo vamos a la música, acá en la 91.1, tu radio magistral.

Ahí disfrutando de la música, la programación, como siempre, tu radio magistral, estudio número 2 en vivo, acá en la comuna de Cholchola. ¿Cómo están? ¿Cómo lo está pasando con la música? ¿Se está divirtiendo? ¿Está disfrutando junto a nosotros? Qué bueno. Ah, le tengo datitos importantes ahora de economía también. Ah, sí. 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Junto a ellos, vamos a la música acá en su radio magistral, desde el estudio número 2 en vivo. ¡Sí!

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1: Es la hora 29 minutos.
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3: Yo estoy de vuelta en Platán de Comerciales, aquí comenzando nuestra

A segunda media horita de programa a través de la zona de la Radio Magistral 91.1 acá en la comuna de Cholchola. Saludos, Julio, a toda la gente que se está recién integrando a nuestra programación en vivo. Desde el estudio 92, por supuesto, bienvenido y bienvenida a la programación. Si usted se quedó atrasadita, no importa, todavía los quedan minutitos para compartir con ustedes con la mejor música. 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Oye, junto a ellos arrancamos esta segunda media horita de programa a través de las ondas de la Radio Magistral 91.1 acá en Cholchol.

Ahí estamos la colaboración en vivo. Magistral FM 91.1 acá en Cholchol, estudio número 2. Compartiendo la música a esta hora. Saludamos a la gente que está ahí en su casita haciendo el aseo en su negocio, en su taller. En la programación está bailando a esta hora también. Ahí está haciendo alguna que otra cosita. Así saludos para toda la gente que está junto a nosotros en diferentes partes, por supuesto, compartiendo la programación de la 91.1 Magistral FM acá en Cholchol. 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Oye, junto a ellos nos vamos a la música acá en su radio magistral.

Estamos disfrutando la programación, la música. Oye, ¿está bailando usted o no está bailando? ¿Está pasando el frío alguna cosita con la música? Eso es bueno. Y luego siguen también lo que es ya la cadena magistral con nuestro amigo ahí, Patito Mix Show, desde Traiguena, así con toda la música ahí, toda la música romántica, peticiones musicales, bailables también que hace este chiquillo, sí. Claro, todo está a través de la cadena magistral, luego de las 21:30 horas en adelante, ¿eh? Ahí está Patito Mix Show, con diferente programación para todos nuestros auditores y autores que están en la sintonía. 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Y junto a ellos, nos vamos a la música acá en la 91.1, tu radio magistral.

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1: Es la hora 21 en punto.
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5: Y estamos de vuelta en la tarde comercial e iniciando nuestra última media horita del programa a través de las ondas de la Radio Magistral 91.1 en Cholchol. Saludamos cordialmente a la gente que recién se está integrando a la programación. Llegó atrasadito, atrasadita, no importa. Todavía nos quedan unos minutos de esta última media hora para compartir la música tropical ranchera, peticiones musicales, los saluditos, eso y mucho más. 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Y junto a ello vamos a la música acá en la 91.1, su radio magistral.

disfrutando de la música y la programación de las ondas de la radio magistral. 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También en la programación de la radio magistral a esta hora. 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Oye, junto a ella nos vamos a la música acá en la 91.1. Oiga, su radio magistral.

Estamos con la música, disfrutando hasta ahora, por supuesto, desde las ondas de la radio magistral. Saludos con la gente que está en la sintonía, sectores rurales, zona urbana. Usted que está trabajando ahí, está de turno, está en la compañía de la 91.1. Viene viajando todavía también. Saludos con a toda la gente que ahí está manejando, si va con destino a Nueva Imperial, Carahue, Temuco, Galvarino, o viene a Cholchol. Hay con mucha precaución en la ruta, así que saludos con a toda la gente que nos escucha a través de nuestra señal online en www.magistralfm.cl. 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Junto a ellos seguimos con la música, acá en su radio magistral. Y ya estamos casi por llegar al término del programa el día de hoy. Así que, si se nos pasa el temita, después nos vamos a grande comercial. Y si no, seguimos con la música, por supuesto, disfrutando de la programación de la segunda edición del Correo del Año.

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1: Es la hora 21:35.
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Bueno, 10 de la noche ya con 23 minutos. Ahí estaba Luis Fonsi, quisiera olvidarme de ti. Bueno, llámenos, escríbanos, puedes programar acá los estudios de la radio en la ciudad de Traiguén, junto a Minimarket Don Nelson, MacGyver, esquina Chacabuco, en la comuna de Galvarino, donde encontramos siempre buena oferta, buena atención. 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

Bueno, las 10 de la noche ya con 35 minutos, seguimos acompañándoles junto a Minimarket Don Nelson MacGyver, esquina Chacabuco, en la comuna de Galvarino, donde encontramos siempre las buenas ofertas. 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Y le mandamos muchos cariños, muchos saludos ahí a Minimarket Don Nelson. Bueno, siempre tenemos un tema interesante todas las noches, mis queridos auditores. Bueno, y en esta oportunidad, día martes 28 ya de julio, tenemos un tema muy interesante, una buena forma de dejar a alguien que todavía amamos. Buen tema para esta noche. Parece contradictorio, pero quien más ama, quien menos se ha visto en esta situación emocional, quien te rompe una relación a pesar de que aún existe amor. ¿Cómo afrontar estas situaciones que son bastante complicadas? Bueno, es como un error de ortografía, se dice, de la vida, y sentido también, no tiene sentido. Sin embargo, tener que dejar a alguien a la que seguimos amando es una experiencia muy frecuente. Lo es cuando hay una traición, falta de confianza por el medio que uno estime conveniente, y uno debe irse, pero a veces un poquito fragmentado, con el corazón roto, porque todavía estamos amando, pero latiendo todavía ese corazón porque nos ha hecho daño. A lo mejor sucede también cuando, a pesar de la pasión, la convivencia, es tan insostenible a veces una relación que para uno de los dos parece dañina. Nos encantaría que el amor fuera una materia mucho más sencilla y con menos facilidad para enredarse y desafinarse como un instrumento.

porque, como decía, a veces es irónico, a veces es contradictorio, a veces parece un error de ortografía, como se dice, no se comprende, se duda en señalar que la única forma sensata de amar es rozando la locura, por lo cual podríamos decir que la contradicción es un eterno y continuo área, ¿no es cierto?, que nos fascina. Cuesta mantener los pies en el suelo, obviamente, pero lo que nunca debemos perder es la cabeza. Continuar en una relación en la que hay amor, pero hay desgaste y el sufrimiento es continuo, a veces en silencio. No tiene demasiado sentido porque, aunque nos cueste creerlo, a veces quien más nos quiere, a veces más nos hiere. Y esto es algo que no se puede permitir. A veces dejar a quien aún se ama es una experiencia que suele marcarnos para el resto de la vida. Pocas experiencias son más duras como darnos cuenta de que la persona que amamos no es la adecuada para nosotros. Pero a veces el amor y los eventos en la vida chocan como los planetas que colapsan. No sabemos muy bien el por qué sucede. Pero uno siempre llega a esa edad en la que se descubre o descubre el amor que no todo lo puede. También nos quiere a veces enredar la vida nada más. ¿Pero por qué lo hace? En ocasiones hay algo inexacto. Hay una fórmula que tiene un defecto a lo mejor. Y eso es algo que jamás vamos a poder entender. A veces los que saben más tratan de explicarlo, pero no han logrado. Dejar a una persona a la que aún amas es una experiencia a la que muchos se han enfrentado, es cierto, pero las razones por las que elegimos marcharnos de una relación puede ser múltiple, pero hay una decisiva, a veces dicen, la pérdida de confianza. No solo es dejar de sentir esa alianza y esa complicidad auténtica con el ser amado, es darnos cuenta de que por mucho que hagamos, por muchos esfuerzos que invertamos, lo que nos distancia no se resuelve. Reflexionemos un poco de esas claves que deberíamos a veces tomar en este tipo de circunstancias. Hablar con honestidad, pero sin ceder a nuestras nuevas oportunidades para dejar a una pareja a la que aún amamos. Es esencial ser honesto con la otra persona. No se puede terminar una relación sin dar explicaciones, sin tener una conversación final, con calma, con la que aclarar el porqué de la ruptura. Evitemos las palabras cliché o frases hechas, esas clásicas. No eres tú, soy yo, o no tengo las cosas claras, que vamos a darnos un tiempo, porque es típico. Si tenemos claro que esa relación no nos aporta felicidad o no es una relación auténtica para nosotros, hay que ser asertivos y poner en voz alta. Pero para ello, nada mejor que llevar a cabo algunas situaciones, clarificar antes qué vamos a decir. Evitemos improvisar y seamos concisos. Estemos preparados para lo que la otra persona puede decir. Y hay amor en esa relación, seguramente lo van a usar principalmente como un pretexto, usando frases como, si me quieres, ¿por qué me dejas? No caigamos en la trampa de dar a veces una oportunidad por terminar por miedo. A veces intensificamos el sufrimiento. Ante estas situaciones podemos explicar lo siguiente: me voy porque me quiero. Voy a dejar esta relación porque te quiero y ninguno de los dos merecemos hacernos daño como lo hemos hecho hasta ahora. No buscar culpables. Un final sin resentimiento se cierra mucho mejor que quedar enojado. Cuando una relación termina, casi siempre se buscan culpables. Puede que una traicionara a la otra. Es posible que alguno de los dos descuidara el afecto y la atención hayan caído en la rutina. También suele darse el caso de que a veces las personalidades no armonizaron y siempre chocaron. Sea como sea, a la hora de dejar a una persona a la cual aún amas, es recomendable no cargar ni proyectar culpas. Asumamos que la ruptura es la mejor opción para ambos, es el único camino para dejar de sufrir y ser de nuevo nosotros mismos. Hagámonos, sí, un no a los rencores ni a los malestares. Cuando una relación fracasa, se rompe también, nosotros nos rompimos por pedazos. Especial aún si hay amor
y estas situaciones, es imprescindible llevar a cabo a veces este duelo que nos permita transitar por todas estas emociones tan complejas. Este es un proceso que lleva bastante tiempo, habrán dudas, días duros, momentos, dudas, llantos. Se va a extrañar en estos instantes de dificultad. Es recomendable contar con un buen soporte, familia, cercanos, imprescindibles. Cuando hay ruptura afectiva, es recomendable no seguir a la pareja en redes sociales, evitar todo contacto, tanto en la vida real como en el universo online, como le llamamos. Evitar que sigamos alimentando y pensando en emociones que a lo mejor ya se han tomado, como se dice. Sigamos el camino, sigamos pensando que todo ha acabado bien. Eso va a facilitar el poder de avanzar, mirar hacia adelante, al futuro, y mirar atrás con satisfacción, sin quedar anclado a alguien que ya no tiene espacio en nuestro presente. Cuando aún existe amor en una relación que se rompe, son comunes las ideas y venidas. Son estos vínculos cliché que nunca se rompen del todo, que van a reconciliación en ruptura una y otra vez, no es lo más adecuado, es lo recomendable para nuestro equilibrio mental y emocional. Ante la tentación de recuperar el contacto con la pareja, recordemos que nos llevó tiempo dejar esa relación. Pensemos en ese sufrimiento vivido a lo mejor. Preguntémonos dónde quedaría nuestra dignidad si iniciáramos el sufrimiento nuevamente. Dejar a quien amamos, porque lo único que obteníamos era a lo mejor infelicidad. Es una decisión valiente, ¿eh? Priorizarse a uno mismo es de sabios. Reafirmarse en la propia decisión sin mirar atrás es un acto de grandeza, madurez emocional. Bien, es cierto que en algunos momentos, al cerrar los ojos, nos vengan a la memoria ciertos instantes significativos y mágicos de esa relación. Que hubieron cosas positivas, muy positivas, pero de todo lo vivido es recomendable atesorar los buenos momentos. Pero lo más decisivo es no volver atrás. Si das un paso adelante, no dar otro atrás. No reanudar vínculos que duelen, que te han hecho sufrir, que te invalidan como persona. Así que lo mejor es avanzar, seguir adelante, marcándonos nuevas metas, reconociendo gente nueva, atravesando a seguir creciendo con nuevos aprendizajes. Ese es un gran secreto de la vida. Saludos para nuestros amigos.

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Fueron 11 ya de la noche, ya con 19 minutos. Por ahí estábamos escuchando a Sergio Dalma como un aleluya. Saludando a quienes se van integrando a la sintonía de la radio, recordarte que estamos hasta las 12 de la noche en vivo. ¿Quieres programar? Ahí te puedes poner en contacto con nosotros al 452-42-5753 o más 569-5951-0592. Estamos en vivo desde la linda comuna de Traiguén.

Bueno, 11 de la noche ya con 23 minutos. Ahí estaban los golpes, el silencio de tu vida, un buen tema. Oye, me pidieron por acá un tema de Leonardo Fabio, Fuiste mío un verano, qué clásico, muy buen tema. Y un tema de José José, 40 y 20, qué bueno, ¿ah? Por acá me pidieron también un Camilo, dice Camilo VI, algo de mí, y un tema de Sergio Dalma que se llama Esa chica es mía. Saludando a quienes se van integrando, bueno, tú quieres programar, anota el numerito, agrégalo. Y le mandamos saludos ahí a Marcela, que me pidió un tema de los pasteles verdes. Mi amor imposible se llama el tema de los pasteles verdes, lo voy a buscar, ¿ya? Hay más 569-5951-0592, 5951-0592. Estamos siempre en vivo acá en Traiguero.

Bueno, seguimos acompañándole a las 11 ya con 45 minutitos. Recordarte que estamos acompañándote hasta las 12 de la noche. Bueno, nos quedan todavía algunos minutitos para acompañarles y recordarle que estamos de lunes a jueves con este lindo programa romántico. Y puedes opinar. Para nosotros como Radio Magistral es muy importante la opinión de nuestros auditores.

Bueno, 11 ya de la noche, ya con 55 minutos, ya prácticamente nos estamos retirando. Bueno, esperando que le haya encantado este bloque romántico para nuestros fieles auditores. Bueno, nos vamos a juntar mañana, si Dios así lo permite, a eso de las 7 de la mañana hasta las 12 de la noche. Bueno, este programa lo tenemos desde las 21:30 y aproximadamente hasta las 12 de la noche. Bueno, quédese con nosotros porque tenemos una linda programación nocturna. Le acompañamos a usted en su trabajo, a quienes están en turnos de noche, ahí le mandamos muchos cariños. Bueno, y quédese junto a su radio Magistral FM y esperando que tengan una linda noche. Nos reencontramos mañana, si Dios así lo permite.

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1: Barcelona, 13 grados, lluvia. Bruselas, 7 grados, cielo nublado. París, 8 grados, viento y lluvia.
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1: 7 grados.
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3: Es la hora 6:57 minutos.
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las 7 de la mañana en punto. ¿Qué tal? ¿Cómo están? Muy, pero muy buenos días. Ya un placer saludarlos como siempre tempranito. Le acompañamos a nuestro fiel y querido auditor. Le mando muchos cariños para quienes se van integrando a la sintonía a esta hora de la mañana. Y como siempre, primero que todo, dando gracias a Dios por un nuevo despertar, un nuevo día. Esperando que Dios nos acompañe, que nos guíe, nos ilumine, nos dé fe, optimismo, esperanza para enfrentar esta nueva jornada laboral. Dando ya la bienvenida, chiquillos, a nuestra linda programación que tenemos, esperando que Dios nos dé fe, optimismo, esperanza, digo, para que nos vaya espectacular. Muchas bendiciones para quienes están en Galvarino 93.9. A quienes están en la comuna de Cholchol 91.1, bueno, y acá en Traiguén, a quienes están ya conectados ahí a través de la 101.3 Radio Magistral FM, en la 101.3 acá en la ciudad de Traiguén. 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Llámenos, escríbanos, póngase en contacto con la radio. A levantarse los perezosos. Arriba que se puede, bienvenidos como siempre.

0: con 6 minutos, ya a las 7 con 6 minutitos. Oye, tenemos una temperatura a esta hora de la mañana de 3 graditos, señores.
1: ¡Es increíble!
0: Sí, señor. 3 grados de temperatura tenemos a esta hora de la mañanita. Muy fría mañana. Abríguese. Oye, que teníamos luna llena. Ahí salieron todos los lobos. ¡Au! Oye, bueno, hoy día vamos a alcanzar los 11 graditos de temperatura. Bueno, y fíjate que la sensación térmica es un poquito menos como de un grado. Está muy fría la mañana, yo ando bien abrigadito ahí, ando con mis calzoncillos largos, gorrito, guantes, bufanda. Acá por lo menos tenemos una temperatura como de 50 grados bajo cero, por lo menos. Oye, que está helado, oye. Está muy fría la mañana. Ya, oye, para la tarde tenemos lluvia, pues ya anunciado después de las 12 del día, o podría ser antes también, ¿no es cierto? Lluvias. Es relativo en realidad, pero está anunciado después de las 12, 1 de la tarde, más o menos lluvia para esta jornada día miércoles. Dice por acá Meteorred que, dice por acá como las 3 de la tarde ahí, más o menos, 3, 4 de la tarde aproximadamente es la lluvia. 90% de probabilidad de que se va a mantener durante el resto de la tarde y también, señoras y señores, en la noche. Así que aprovechen la escampadita en la mañana. Ya, el resto de la semana, por lo menos el jueves, viernes, sábado, domingo y lunes, señores, también aparece lluvia, 90%.
1: ¡Increíble!
0: Ya, 90% de probabilidades, señores. ¡Increíble! Ya, así que usted esté preparado, el paragüita, chiquillo, el cacaraco, gorro, guante, el paragüita también a mano por ahí. Porque la lluvia se viene con tuti. Con tuti, con tato, con tito, con todo. ¿Ya? Así que prepararse, chiquillo. Ya, y si va a salir, se va a ir a trabajar, los niños sobre todo. Saludos para los niños, los quiero mucho, niños. Le mando muchos bechos, bechito, bechón para todos los niñitos que están en sintonía de la radio. Saludos, niños, que les vaya bien en el colegio. Cómanse toda la comida, háganle caso a las tías. No anden pololeando, estudien, cabrón. Saludos para las tías y los tíos de los furgones escolares que andan ya buscando a los niños tempranito y siempre en sintonía de su radio magistral FM. Ya, vamos levantándonos arriba que se puede. Yo estoy acá de las 5 de la mañana, estoy con ganas de trabajar acá, ¿verdad?

0: Ya, 7 de la mañana, 14 minutos. Las 7 ya de la mañana, ya con 14 minutitos. Recordarte que estamos en Lautaro 93.9. Saludos para nuestros queridos vecinos acá en la novena región, ahí en Lautaro. 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
0: 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Ya, vamos levantándonos. Una mañana muy fría, una mañana muy helada, con 3 grados de temperatura. Se me congelan los dedos por acá, oye. Ya. Por acá tenemos a los machos de la cumbia. Oye, mientras tanto yo voy a ir a picar leña, cabrón. Vamos, acá en el sur hay que picar leña, pues cabrón, hay que picar leña para hacer jueguito. Es fácil ahí. Tengo lista la llave. Más rato, cuando llegue mi secretaria, ahí la mando a picar otro poquito de leña más.

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1: Ya 7 de la mañana con 21 minutitos, acompañándole como siempre, y en la 93.9 en la comuna de Galvarino, en la 91.1 en la comuna de Cholchol, bueno, y acá en Traiguén a través de la 101.3, Radio Magistral FM. A levantarse los perezosos, que ya ha llegado la madrugada. 7 de la mañana con 21 minutos, oye, siempre estamos las 24 horas del día junto a usted. Una linda programación de las 7 de la mañana hasta las 12 de la noche en vivo desde la linda comuna de Traiguén. Y le acompañamos a la dueña de casa, a todos los sectores rurales, comunidades, reducciones. Y a quienes le gusta el dicharachero. Y la pasamos bien, ahí disfrutamos. Y siempre estamos en vivo, 7 de la mañana con 22 minutos, ahí te puedes poner en contacto con nosotros.

0: Es la hora 7:31 minutos.
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1: Ya, ahí estaban los malvados del amor. Cuando ya son las 7 de la mañana, ya con 39 minutitos. 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Bueno, 7 de la mañana, 40 minutos, como siempre estamos en vivo, acompañando al chiquillo, a quienes se van levantando. Oye, andaba picando leña, cabrón, andaba picando leña. Ya. Oye, que me dio calor, ando con pura polera nomás. No, de verdad, voy a hacer un live, voy a hacer un en vivo ahí. Hoy ando en pura polera, me saqué la corbata, me saqué la camisa. Ah, picando leña, buscando, si hay que hacer juego en la mañana, está helada. Bueno, ahora no sé si hago juego o no, porque como me dio tanta calor, así que... Pero lo importante es que pique leña. Ya, 7 de la mañana, 40 minutos, a las 7 ya con 40 minutitos, y llámenos, escríbanos y póngase en contacto con su radio.

Ya, ahí estaba Luna Ranchera, a las 7 de la mañana ya con 47 minutos, acompañándole en casita tempranito desde la linda comuna de Traiguén. Hoy recuerden que estamos todos los días desde las 7 de la mañana en punto. Te acompañamos mientras te levantas, 7 de la mañana, 47 minutos. 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Ya, hoy miércoles 29 de julio, el santoral está recordando a todas las Marta. Martita, ¿dónde está la Martita por ahí? Martita está de onomástico hoy día. Sí, así que muchas felicidades, Martita. Si usted tiene alguna persona con el nombre Marta, bueno, y salúdela porque hoy día está de onomástico y todas las Martitas. Y para quienes están de cumpleaños, que hoy día le celebramos también ahí, le saludamos de parte de la Radio Magistral, de parte de su amigo Patito Mick Show, que le acompaña todas las mañanitas tempranito.

Que lo pasen realmente espectacular, chiquillo, que lo pasen realmente muy bien y que tengan un buen cumpleaños, que les regalen tortitas, ¿no es cierto? Ahí que se reúnan la familia, los hijos si es que tiene. Y que lo celebren, que le canten el cumpleaños feliz, de repente es bueno ahí un año más con la persona que amamos. Agradecer a Dios por un año más de vida que nos otorga, ¿no es cierto? Ahí, y hay que aprovecharlos, hay que disfrutarlos. Así que un año más con la persona que amamos, quienes están, ¿no es cierto?, casados, y para quienes están separados también.

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1: Ya, 7:55, seguimos acompañándole como siempre, como todas las mañanitas. Ahí le acompañamos en su casita, a las dueñas de casa, a quienes están en los sectores rurales siempre. Le acompañamos a nuestros queridos auditores ahí que nos sintonizan, que nos premian día a día, ¿no es cierto? Y con la tremenda sintonía. 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Ya, nos vamos en una pequeña pausa comercial cortita y regresamos de inmediato y seguimos acompañándole como siempre. Llámenos, escríbanos 452-42-5753 o bien al más 569-5951-0592. Ya, ahí nos vamos a la pausa, volvemos.
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3: Es la hora 7:58.
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Berlin. Ya, 8 de la mañana con 10 minutos, la 8 ya con 10 minutitos, y estábamos escuchando a los peregrinos del amor solicitando por acá nuestro WhatsApp. Bueno, más 569-5951-0592. El fono WhatsApp de la radio acá en la ciudad de Trevi, 59-55-0592, chiquillo, ahí te puedes poner en contacto con nosotros, bien. Puedes llamarnos al 45-242-5753, ahí si no te contesto yo, ahí te va a contestar mi secretaria. Que a propósito no ha llegado todavía. Ya viene atrasada. 10 minutos atrasada, oye, no. Mi abuelo me enseñó que llegar 10 minutos antes al trabajo es llegar a la hora. Si llegas a la hora, ya estás atrasado. Y si estás atrasado, mejor no vayas, quédate en la casa. De muy sabias palabras de los abuelos, ¿eh? No, los viejos eran, aparte de apellinados, los viejos, oye, eran responsables, pero... No, los viejos ahí, aunque estuvieran a cañón ahí a las 5 de la mañana y aunque tenían que caminar mucho, antiguamente se caminaba harto, cabrón, no era como ahora que hay tanta locomoción para los sectores rurales, etcétera. Antiguamente hasta los niños tienen más comodidades hoy en día, tienen los furgones que lo van a buscar a los sectores rurales, pero antiguamente los cabros tenían que cruzar cerro y cerro para llegar al colegio. Habían furgones que lo iban a buscar en la misma puerta ya, etcétera. Los cabros caminaban kilómetros diariamente, tanto de ida y de regreso. Los niños pequeños, estamos hablando de niños chiquititos que iban ahí con sus hermanitos, ¿no es cierto? Ahí de la manito, y cruzaban cerro ahí. Así no va la cosa. Ya, 8 de la mañana con 12 minutos, las 8 ya con 12 minutos, ya menos escríbanos. Estamos en la comuna de Lautaro, 93.9, estamos en la comuna de Galvarino, 93.9. Estamos en Cholchol, 91.1. Y para que te pongas en contacto con nosotros. Oye, saludos para la locomoción colectiva, línea 1 y 2. Saludos, chiquillos, esperando que tengan un buen día y los cabros a través de la 101.3. Te mando mucho becho, pechito, pechón para ellos. Aquí está el Lucho. Saludos para todos los Lucho. Lucho.

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1: 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Oye, me estaban pidiendo por acá un chiste de uno que conté hace mucho tiempo atrás, ya. Hace mucho tiempo, yo no me acordaba, decía, ¿cuál está viendo acá con la persona que me lo pidió? No, decía, ¿cuál? Oye, que no, la verdad que no me acuerdo. Y después ya haciendo un poquito de memoria, recopilando, como se dice uno, recopilando. Ah, me acordé, pues. Me acordé. Había una vez... Oye, dos abuelitos ya, adultos mayores, ¿no es cierto?, que iban caminando por una calle Eriaza. Pero estaba pavimentada la calle en realidad. Iban conversando ya con unos 50 años de casado más o menos tenían, pues. Ahí a los abuelitos también. El abuelito, ¿te acordás, vieja, cuando esta calle le decía era de tierra? ¿Te acordás? Yo no, ahora está encementada, está bonita. Me acuerdo. Cuando pololeamos, ¿te acordás? Hace 50 años atrás. Oye, sí. Oye, y de repente van pasando por un portón ahí y le dice, mira, todavía está ese portón, vieja. Uy, que tiene años, tiene que tener la misma edad más o menos de cuando los casamos, unos 50 años más o menos tiene que tener. Oye, todavía está ese portón, ¿eh? Oye, le dice, y se le ocurrió algo al viejito, y dice, oye, viejito, ¿recordamos viejo tiempo? Ay, viejo, le dijo, que ha pasado tanto tiempo ya que ya ni me acuerdo. Ya. Ay. Oye, la agarró el viejito así y la tiró contra el portón y le empezó a darle beso, la abrazaba. Oye, la señora... empezó a saltar, se movía para acá. Oye, incluso le empezó a salir hasta humo a la señora. Ay, vieja, le dijo, ni siquiera cuando tenías 20 años hacía y eso. Sí, pero lo que pasa, dijo, que hace 20 años este portón no era eléctrico, le dijo.

Oye, por acá tenemos a los diamantes de Yepen. Este hermoso tema solicitado a nuestro WhatsApp. Esto de quererte. Saludo para nuestros amigos que se van integrando a la sintonía.

0: 8 de la mañana con 30 minutos. Bueno, nos vamos a ir a la pausa comercial cortita, pero antes le voy a comentar que estamos siempre junto a Ferretería Madera y Patio Constructor Los Lagos de la comuna de Lautaro. 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Ya nos vamos a una pequeña pausa y ya regresamos.
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2: Es la hora 8:31 minutos.
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Ya, 8 de la mañana, 40 minutitos. Pero seguimos acompañándole como siempre, las 8 ya de la mañana, ya con 40 minutitos. Quienes se van integrando a la sintonía, quienes están tomándose un rico y exquisito desayunito ahí en compañía de la radio. Saludos para Galvarino 93.9, saludos para Cholchol 91.1. Y acá en Traiguén, a través de la 101.3 en Radio Magistral FM. Y le acompañamos, como siempre, todas las mañanitas, tempranito de las 7 de la mañana, que estamos todos los días hasta las 12 de la noche, acompañándole en vivo. Ahí puedes programar, puedes ponerte en contacto con nosotros acá en los estudios de la radio. 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Pero como siempre, estamos hasta las 9 de la mañana acompañándole con toda la buena onda.

Oye, viene llegando mi secretaria ahora. Mira, la hora que viene llegando. ¿Qué le pasó a usted? Mira, las 8:42 minutos viene llegando atrasado. Se lo voy a descontar, se lo voy a descontar. Última vez que llegue atrasada, por favor, ¿eh? Ay, ¿con qué chiva me van a salir ahora, eh?

0: Ya, ahí estaba el borrachito de los gatos negros. Oye, a propósito de los gatos negros, me pidieron por acá el tema te lavaste la cara y el mono no, dice por acá. Y me pidieron el tema cicatrices de Luchito y Rafael. Ya, como siempre acompañándole hasta las 9 de la mañana, luego ya a las 9 se viene el matinal en Galvarino y en la comuna de Cholchol. Bueno, yo me quedo como siempre una horita más ya a la hora del copucheo acompañándole a nuestros fieles y queridos auditores. Para que te quedes con nosotros, tenemos siempre una linda programación en vivo de las 7 de la mañana, chiquillos, hasta las 12 de la noche, pasando por diferentes bloques musicales ahí a quienes están en casa. Le acompañamos siempre. La entretención la encuentra acá en Radio Magistral, ahí la pasamos bien, buena música, buenos programas, siempre estamos junto a usted en vivo y puedes ponerte en contacto, puedes programar, puedes saludar también acá en los estudios de la radio en la ciudad de Traín. Saludos para Marcia, que está en sintonía de la radio, que me pidió un temito por acá de los Fugitivos del Amor, a la antigüita, dice muy bueno tu programa. Te escucho todas las mañanas. Gracias, dice por acá. Saludo para ella y saludo para todos quienes se van integrando a nuestra señal a través de la 101.3.
1: Porque ya llegamos de nuevo.
0: Aquí están los Fugitivos del Amor. A la antigüita, a la antigüita.

0: Ya. A la mañana con 53 minutos. Oye, ya prácticamente ya nos estamos retirando de este lindo bloque matinal.
1: No, por favor, no te vayas.
0: Bueno, esperando que te quedes en la sintonía. Luego ya te viene el matinal en Galvarino, en Cholchol. Yo me quedo acá una horita más en la ciudad de Traiguena y acompañándole a nuestros fieles y queridos auditores. 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Ya, nos vamos con el rancherito Leodán, chiquillos. Eres puro bla bla nomás. Puro bla bla nomás. Poca acción. Ya, que tengan linda mañana. Oye, quédense con nosotros porque tenemos una linda programación. Hoy es día miércoles 29 de julio. Ya no queda nada para finalizar el mes, chiquillos. Quedan 2 días nada más. Bueno, y la lluvia la esperamos hoy día en la tarde-noche. Puede ser más temprano en realidad, ¿no es cierto? Ahí dice después de las 2. Pero es relativo en realidad, es solamente un pronóstico. Ahí luego, pero en la tardecita está avisado que viene la lluvia. Así que aprovecha esta escampadita. Ya, nos vamos, señorita secretaria, y prepáreme un cafecito por mientras usted está castigada. A ver, ¿qué me trajo de pancito? Ah, pancito con mortadela me trajo, está bien, ya. Ya, como que se arregló un poquito la cosa. Ya no estoy tan enojado.

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0: Buenos días, queridas auditoras, queridos auditores, que están en la sintonía de la 91.1 desde Cholchol, el paraíso del sur. Comenzamos esta mañana, esta nueva jornada, recargados de energía. Energía positiva. Y por supuesto, toda la voluntad de que nos pasen cosas bacanas. Oye, hoy tenemos un solcito exquisito. Me recuerda que estamos en la previa de las fiestas patrias. ¿O no? Empieza a salir este olorcito a aromo, este solcito a media, y nos empezamos a preparar nosotros. 9 de la mañana con 13 minutitos. Recuerda que puedes comunicarte con nosotros al más 56 45 2 75 97 24. Estamos en vivo y en directo hasta las 2 de la tarde. Hoy ahí le voy a contar una cosita, porque yo pensé que ya estaba media traumada con el señor, pero los auditores de Radio Magistral me salieron con otra cosa. Y no sé si es mejor o peor.
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0: Oye, comenzamos en Brasil. Así me siento con este sol.

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0: 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Oye, ya pues les voy a contar con la que me salieron. Cuando yo creía que el tema de que me dijeran señora, yo ya lo había asumido y dije, voy a aceptar este tema de que me digan señora con dignidad. Porque en verdad sí me encanta. Sí me encanta lo de señora, así como señora adelante. Y yo paso con mis tacos de señora, con mi sonido de señora y mi cartera de señora, y me siento toda una señora. Y eso, sinceramente, me fascina. Entonces ya yo lo aprendí a aceptar con el tiempo. ¿Desde qué edad uno debería aceptar que te digan señora? Yo creo que post 35, ¿o no? Yo me siento un adolescente. Entonces igual me pilló como de choque así, señora. ¿A quién le habla? Ya, pero lo que pasó es que hace unas 2 semanas que auditores de Radio Magistral me dicen tía Dani. Tía Dani. ¿Cómo está tía Dani? ¿Qué le pasó, tía Dani? ¿Tía? De verdad, eso no sé si es mejor o peor que lo de señora. Porque me hace asumir que de todos lados, joven no me veo. Como lo más cercano a tía abuela que me han dicho. Tía Dani. Acepto eso de, no sé, de 18 para abajo. Y ni siquiera. Pues ya me distrají. Vamos a revisar. ¿Lluvia? Para hecho el Choli vamos a tener lluvia 29 de julio. Claro, después de las 4 de la tarde regresarían las lluvias. No va a ser tanto, ¿ah? Entre 0,5, 0,9 milímetros. Pero en la tarde ya se acabaría este solcito que vamos a tener un ratito nomás. Así que si usted se estaba entusiasmando y dijo hoy día voy a lavar, lamento decirle que no lave. No, porque va a llover más tarde. Hoy ya nos vamos a ir con este tema, no sin antes enviar un saludito a quienes nos ayudan un montón a que Cholchol se vea bonito. A quienes trabajan con lluvia, con sol, viento, temporal. ¿Ustedes saben de quién estoy hablando? De nuestros amigos recolectores. Así que le enviamos un saludo a Colo, a Roque, a Diego. Que no estoy segura si alguno de ellos que nombré es Velázquez, pero igual, a Velázquez, a Don Herminio y a todos los chiquillos que componen este tremendo equipo. Recordarles que hoy día no van a pasar, porque los chiquillos están celebrando hoy día. Así que hoy día no van a pasar, pero quiero enviarle un abracito muy grande a cada uno de ellos, mis admiraciones a todos los chiquillos de la limpieza. ¡Los queremos mucho, chiquillos!

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1: Es la hora 9:28.
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vamos saludando a nuestras queridas auditoras, nuestros queridos auditores, que están en la sintonía desde Chol, el paraíso del sur. Oye, vamos a comentar un tema que me parece de interés para todos nosotros. ¿Les ha pasado alguna vez que llegan a alguna institución pública, alguna entidad pública, a realizar un trámite dentro de algún horario en particular, que usualmente suele ser el mismo, y no te han atendido? Es una situación que de seguro muchos hemos vivido. Yo les voy a comentar que las instituciones del Estado tienen un horario de atención establecido para el público. Si se informa que la atención es hasta las 2 de la tarde, como la gran mayoría, esto significa que las personas pueden acceder hasta esa hora a ser atendidas. No corresponde que las puertas se cierren a las 1:30, a las 1:45, solo para que el personal pueda retirarse puntualmente a las 2. El horario de atención a las personas, al público, es hasta las 2 de la tarde. Que usted lo tenga bien claro. Por supuesto que siempre pueden existir situaciones excepcionales, de fuerza mayor, pero esas deben ser precisamente eso, solamente excepciones. La regla siempre es que se debe respetar el horario oficial, garantizar que quienes llegan dentro del tiempo establecido puedan realizar sus trámites. El respeto por el tiempo de las personas también es parte de una buena atención pública. Muchos usuarios viajan de sectores rurales, piden permisos en sus trabajos. Gastan dinero en locomoción para poder cumplir con esos trámites. Entonces, cumplir simplemente con el horario de atención no es una obligación. O sea, no es solamente una obligación administrativa, quise decir, sino que es una muestra de respeto. Así que si usted no lo tenía claro, ahora lo sabe. Todas las entidades e instituciones estatales tienen que cumplir específicamente con ese horario de atención al público. De hecho, el Estado tiene la obligación constitucional de respetar y garantizar los derechos fundamentales de todas las personas, como su horario de atención. Sin embargo, en la práctica, algunos organismos públicos, funcionarios, entidades estatales pueden actuar de otra manera, arbitraria, negligente, afectando directamente el derecho de la atención al cliente. Esto es un tipo de vulneración, así que hay leyes que lo respaldan. La ley 19.880.

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0: Oye, ¿cómo son ustedes? Si es para pescarme para el deseo, se trata. Oye, los mensajes, tía Dani. ¡Tía Dani! Me llamaron por teléfono recién para decirme tía Dani. Oye, le enviamos un saludito a nuestro queridísimo amigo Victoriano Ñunque, que dice que va a ir a sembrar arvejita ahora. Nos vamos con este tema. La Gran América Junior. Nos vamos directo a Cautinche.
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0: mañana con 53 minutitos y les voy a contar que estamos acompañadísimos. Hoy estamos acompañados de una estudiante muy destacada. Le vamos a dar un poquitito de contexto de esta tremenda entrevista que vamos a tener. Y es que durante el mes de mayo, estudiantes de la Araucanía fueron premiados en un concurso escolar sobre prevención de riesgos y desastres. Con una ceremonia que se realizó en Temuco, SENAPRED Araucanía y la Seremi de Educación premiaron a los ganadores de la tercera versión del concurso de video escolar ante el riesgo de desastres. Yo protejo a mi comunidad, iniciativa que buscó fortalecer la cultura de prevención, seguridad en establecimientos educacionales, en la cual participaron más de 200 estudiantes. Y en Cholchol hubo un reconocimiento bastante importante. Y hoy estamos con una alumna premiada. Y nos encontramos con Mailén Huinca de la escuela de Pihuichén. Buenos días, ¿cómo estás, Mailén?
1: Muy bien.
0: Muy bien. A ver, vamos a acercarnos un poquitito al micrófono. ¿Cómo está Mailén?
1: Muy bien.
0: Cuéntanos un poquito, ¿cómo te sentiste cuando recibiste este premio? ¿De qué se trataba?
1: Feliz.
0: Feliz. ¿Y de qué se trataba esta casita que tú trajiste para acá a la radio? Porque está muy bonita. ¿Qué fue lo que quisimos representar?
1: Buenos días, yo soy Mailén Huinca, tengo 6 años y yo le voy a enseñar antes de un temporal. Primero hay que limpiar los techos que están llenos de hoja y hay que limpiar las canaletas.
0: ¡Claro!
1: Y también hay que recoger las latas que están en el suelo para que no huelen. Y hay que asegurar los techos con un martillo y un clavo. Y también hay que podar los árboles.
0: Qué importante que podar los árboles, porque si no se pueden caer, ¿cierto?
1: Sí.
0: ¿Qué otras recomendaciones podemos nosotros darle a todos nuestros vecinos que nos están escuchando aquí en Cholchol?
1: Preparados, estará de todos y de todas.
0: ¿Y con quién más preparaste tu maqueta? ¿La hiciste solita? ¿Recibiste ayuda? Cuéntanos un poquitito de qué se trata.
1: Es que yo lo hice con mi mami y mi papi.
0: ¿En serio? ¿Y de qué sector eres tú, Mailén?
2: ¿Dónde vives?
1: En Cuyinco Bajo.
0: En Cuyinco Bajo. Le enviamos un saludo a todos los que nos escuchan en Cuyinco Bajo. Creo que anduve por ahí en algún momento. Tengo bastantes conocidos para allá en Cuyinco Bajo. Oye, y cuéntame un poquito más. ¿Qué es lo que podemos ver ahí en tu casita, en tu maqueta? Que está muy linda. Es una casita, para quienes nos están viendo, están escuchando. Es una maqueta de una casita que está hermosa. Es grande, tiene una chimenea. Cuéntanos. ¿Qué es la cosita blanca que tiene adelante?
1: Son las canaletas.
0: Ya, ¿y qué tenemos que hacer con esas canaletas, si nos puede volver a contar?
1: Limpiarlas.
0: Limpiarlas, porque pueden tener muchas hojitas y eso nos va a impedir que nosotros nos puede impedir que la lluvia vaya como corriendo, ¿no? También nos encontramos con la directora de la escuela Pihuichén. ¿Cómo está usted? Le damos la bienvenida a los micrófonos de Radio Magistral.
3: Hola, hola, mi nombre es Ana María Pacheco, soy la directora de la escuela Pihuichén y orgullosa de nuestra estudiante, que en conjunto con la tía de kinder, ¿cierto?, la tía Jacqueline, prepararon este proyecto, ¿cierto?, grabaron. junto con la familia. Nosotros trabajamos como colegio en conjunto con las familias, entonces no esperábamos este premio porque ellos lo hicieron, porque siempre estamos trabajando la prevención, ¿cierto? De hecho, uno de nuestros sellos es la protección del medio ambiente como colegio, y fue inesperado y una muy grata sorpresa, porque de 12 colegios, o sea, fueron 12 colegios premiados a nivel regional, y que nuestra estudiante de kinder, ¿cierto?, pequeñita, haya sido capaz de elaborar este video y transmitir un mensaje, sobre todo ahora que hemos tenido tantos eventos climáticos, ¿cierto? Claro. Entonces es muy bueno que nuestros estudiantes desde pequeñitos estén preparados, fortalezcan, le hagan saber ellos a sus familias, porque de hecho esto, junto con sus compañeros, ella a todos los cursos transmitió el mensaje, ¿cierto? Y fue reconocida por sus pares, así que muy contentos, además porque también tuvo premio, ¿cierto, Maylen? ¿Qué premio recibiste? Cuéntanos.
1: Una tablet,
3: ¿cierto? Que te sirve mucho para las tareas escolares. Sí, y nosotros recibimos, ¿cierto?, este hermoso galvano que nos entregaron. Y claro, el tema es, yo le digo, cuando ella egrese del colegio, ella se va a llevar su galvano. Ese es el compromiso, porque por mientras tiene que ayudarnos a prevenir, ¿cierto? Y a seguir cultivando con sus compañeros, ¿cierto?, distintas medidas de prevención en todos los aspectos. Y nuestros estudiantes son muy activos en eso, desde pre-kinder a sexto básico. Ellos están trabajando siempre distintas medidas de prevención, como estamos en el campo, estamos rodeados también de árboles, entonces en el verano ellos también sufren a veces con los incendios forestales. Claro, o
4: sea, están los dos polos, sí, que se pueden vivir también en la, sí, en la escuela
3: biochim. De hecho, en el colegio nosotros todo lo que eran árboles no nativos fueron sacados, y ahora estamos con AFI incluso también haciendo un proyecto, un árbol nativo, un niño. ¿Qué significa? Que cada familia va a tener que cuidar un árbol nativo que ya se plantó. Va a tener que cuidarlo para que nuestro colegio ayude también en la sustentabilidad, ¿cierto? A través de promover el plantar árboles nativos.
4: O sea, la escuela Piuchén está preocupado
3: del medio ambiente.
4: Del medio ambiente desde, sí, la primera infancia, y yo creo que es algo, correcto, muy importante que destacar. ¿Qué iniciativas, además de lo del árbol por niño, se pueden ver en este aspecto medioambiental?
3: Bueno, también tenemos hace muchos años el huerto escolar, ¿cierto?, y el invernadero, que también se trabaja en conjunto con la familia. Entonces ahí se hace desde la recolección de familia, hacemos intercambios de plantas, de semillas, trafquintus, ¿cierto?, que se le llama. Entonces eso nosotros también agradecemos mucho, porque los apoderados, ¿cierto?, están muy involucrados en todo lo que hacen sus hijos. En nuestro caso, ellos tienen puertas abiertas para llegar al colegio, ir a ver cómo ellos están trabajando. Entonces eso se ha generado un muy buen ambiente también, con contarte que nosotros, por ejemplo, temas de bullying no tenemos. Nosotros tenemos recreos diferidos, por ejemplo, en que por niveles van a recreo separado, justamente para que no hayan problemas. Bueno, pre-kinder y kinder siempre está separado, ellos tienen patio de juego, todo aparte, pero los otros niveles igual están separados. Entonces así evitamos que un niño grande, por ejemplo, pueda quizás molestar a uno pequeñito, etcétera. Entonces todo eso nos ayuda mucho a ser una buena alternativa también como colegio, que estamos tan cerquita, a 9 kilómetros de acá. Sí, además contamos con furgón escolar, entonces en el furgón escolar los niños desde la puerta de su casa son llevados hasta el colegio y viceversa. Y lo otro que hacemos también son hartas salidas pedagógicas. Entonces nuestros niños están siempre en constante contacto con otras entidades, con universidades, etcétera. Y siempre nos dicen, de hecho, de Tokio vinieron a visitarnos el primer semestre, y les extrañaba que tenían tanta personalidad nuestros niños, porque ellos no les preguntan distintas cosas, y ellos están, porque esperan como que en el campo los niños estén calladitos, etcétera, y no, nuestros niños son muy activos, están siempre participando en distintas iniciativas también.
4: ¿De qué curso hasta qué curso tenemos en la escuela Piuche?
3: Desde prekinder a sexto año base.
4: A sexto.
3: Sí.
4: Ahí, estupendo. Mira, estás viendo acá en este folletito que tengo sobre lo inclusivo también. ¿Tiene un equipo de programa de integración?
3: Sí, de hecho la tía del programa de integración, la tía Damaris Riquelme, ¿cierto? Que es de Cholchol también, casi todos nuestros profesores y asistentes son de acá de la comuna. Ella es la tía que dirige el PIE hace muchos años, fuimos de los primeros colegios rurales que tuvimos PIE. Y también está la tía fonoaudióloga y ellos trabajan constantemente.
4: Un saludito a todos los trabajadores.
3: Sí. De hecho, este año pudimos un sueño que teníamos, que es una sala de la calma. Se construyó una sala, ¿cierto? Especialmente porque sabemos que cada día tenemos niños con más problemas, con desregulaciones. Entonces construimos una salita especialmente acondicionada para cuando hay un niño que tiene una desregulación, cuando hay alguna situación. Ellos tienen su salita donde van con la tía asistente o con la tía profesora, según corresponda, a calmar, ¿cierto? Y para que vuelva de nuevo a su rutina. Así que todo eso tenemos en el campo, y tenemos también salas multiuso, talleres, y bueno, y el espacio, pues el espacio que es increíble. Siempre nuestras profesoras dicen, da gusto llegar porque uno llega con harto ánimo. A veces el día es pesado, pero tenemos ahí el sol, cierto, el espacio, la naturaleza, y se utiliza mucho el juego como estrategia de aprendizaje también.
4: Claro, yo creo que eso es fundamental especialmente la educación de la primera infancia, y la verdad es que es muy importante para mí destacar este sello especial que tiene su escuela, que tiene que ver con la valoración, el respeto por el medio ambiente, que es importante que se vaya promoviendo desde pequeñitos. Qué importante esto que mencionaba Mailén, de sacar las latas, de sacar esas cosas que pueden tener algún efecto secundario de magnitud.
3: Correcto, sobre todo con los vientos fuertes que han habido y todo. Nosotros nos acordábamos que ella promovió con todos sus compañeritos, entonces ojalá los papás le hayan hecho caso, decíamos, de que hayan limpiado las canaletas, de que hayan hecho toda esa preparación de ver que los techos estén firmes. Vimos que volaron muchos techos que quizás no estaban ahí los papás preparados. Entonces, por eso es importante, porque a veces los hijos nos hacen reaccionar, pues. Los niños nos dicen, mamá, no hagas eso, mamá, vas muy rápido, si uno va conduciendo. Entonces, son nuestro mejor ayudante que tenemos ahí. Así que, por eso, felices con nuestros niños que están trabajando esto y lo están tomando con mucha conciencia.
4: Directora, ¿hay algún mensaje que usted quiera transmitir a todas las familias que están buscando un nuevo establecimiento, que están buscando establecimiento ya para el próximo año que se nos viene?
3: Bueno, invitarnos a que nos vayan a conocer. Nuestra invitación siempre es que...
4: ¿Dónde lo encontramos específicamente?
3: Kilómetro 9, Piuchén Bajo, ¿cierto? Saliendo desde acá, camino a Galvarino, ahí está la desviación hacia el puente Piuchén, ¿cierto? Que está ahí, y a mitad de camino estamos nosotros. Tenemos carretera a 5 minutos, estamos de acá. Así que la invitación siempre es a que nos vayan a conocer. Nosotros somos un colegio de puertas abiertas. Entonces, si un apoderado llega, quiere conocer, no sé, el nivel prekinder, se le pide permiso obviamente a la profesora, y el apoderado con su estudiante puede pasar, recorrer nuestro colegio. Nosotros le mostramos todas las dependencias. Así que ese es nuestro plus, el que ellos tengan siempre la tranquilidad de que sus hijos van a estar bien resguardados. Siempre en los recreos hay dos tías asistentes, nunca están solos ellos, así que siempre estamos muy preocupados de nuestros niños, porque además somos poquitos, entonces a todos los conocemos, los identificamos.
4: Es importante poder tener esta enseñanza personalizada. Yo creo que a todos los papás nos importa mucho eso, que exista una enseñanza personalizada. Yo también tengo un hijo chiquitito, también tiene la de Mailén, y creo que es fundamental eso. Bueno, queríamos pedir que nuevamente, Mailén, porque todavía nos queda invierno, todavía nos quedan sistemas frontales que se nos van a venir, así que yo creo que podríamos nuevamente volver a reiterar todas las recomendaciones que nos quedan para este invierno. Mailén,
5: dile que

0: es un temporal. Primero hay que limpiar los techos que estén llenos de hoja y asegurado con un martillo y un clavo, y hay que limpiar las canaletas y recoger la lata para que no huelen y están preparados. Esta la de todo y de todas.
1: Maylin, ¿quieres enviar un saludo a tus compañeros, a tus tías que te están escuchando, a tu familia en Coñinco Bajo, a tu papi, a tu mami?
2: Saludo para el kinder, hija, para la tía Jackie. ¿Sí?
0: Sí, un saludo para la tía Jackie del kinder. Bueno, le voy a dar un saludo a la tía Jackie que me está escuchando.
1: Oye, le enviamos un saludito entonces.
0: Y a mis compañeros y a mis compañeras.
1: Y nos están escuchando ahora ya en la escuela. Oye, le enviamos un saludo muy grande a todos los trabajadores, a todos los alumnos. Y a seguir siempre apoyando esta iniciativa tan bonita que comienza desde este inicio de la enseñanza, desde el inicio de cómo recibimos nosotros toda nuestra experiencia cognitiva. Así que queremos agradecer primeramente también a usted, a la directora Ana María Pacheco, y por supuesto a nuestra pequeñita estudiante por habernos acompañado aquí en Radio Magistral, compartir esta hermosa experiencia que fue esta premiación. Y felicitar, por supuesto, a toda la comunidad educativa por este importante reconocimiento regional que demuestra la prevención, el aprendizaje, los valores que pueden comenzar desde la primera infancia. Así que le deseamos mucho éxito en estos desafíos que se vienen. Esperamos seguir conociendo todas las nuevas instancias, talleres, encontrarnos en otra oportunidad también un poquito más adelante, lo que llega ya pasado el invierno y la primavera. Así que les deseamos mucho éxito. Los micrófonos de Radio Magistral siempre están abiertos para ustedes. Le dejo el micrófono para que pueda despedirse de nuestros auditores, entregar el último mensajito también, como ya le mencionaba, a quienes están buscando un nuevo establecimiento que tenga estos sellos que son tan importantes en nuestra vida.
3: Bien, agradecer a Radio Magistral, ¿cierto? El recibirnos acá, nosotros nos sentimos parte de, porque igual siempre estamos escuchando en los furgones escolares, está ahí sintonizado esta radio.
1: Oye, saludos a los tíos del furgón.
3: Saludos a los tíos del furgón, ¿cierto? A las tías asistentes, a todos. Agradecer, ¿cierto? Como Escuela Pibuchen, del 4 al 27 de agosto son las postulaciones a los colegios. Se sigue con el mismo sistema de postulación. Nosotros les ayudamos también a postular. Somos sede de postulación, por lo tanto, igual pueden acercarse para postular igual a otros colegios. A veces tenemos varios apoderados que a veces nos piden ayuda para que les ayuden a postular a primero medio, etcétera. Así que igual nosotros ayudamos en lo que es la postulación. Del 4 al 27 de agosto son las postulaciones y los invitamos a conocer nuestro colegio. Nosotros les entregamos todo el material educativo a los niños, les entregamos su uniforme. De hecho, ella anda con el buzo del colegio completo, bonito, ahí se le entrega gratuito. Todo lo que es el material, nosotros no pedimos ningún material a los papitos, se les entrega, ¿cierto?, el material para que ellos trabajen. Si tienen que hacer una disertación, se les manda todo. Entonces ya es una preocupación menos para las familias. Sabemos que estos tiempos son difíciles, entonces de alguna forma el colegio que colabore con lo que es lo educativo, ¿cierto? Entonces todo eso está disponible, además los furgones tenemos, y estamos cerquita. Entonces cualquier papá, cualquier cosa que quiera ir al colegio, no le cuesta nada ir, también está el furgón disponible. Entonces todo eso les ayuda para que los niños tengan una buena educación. Eso.
1: Agradecemos nuevamente su presencia, su mensaje, e invitar a todos nuestros vecinos y vecinas a que los podemos seguir a través de una red social.
3: Sí, Facebook, tenemos en Facebook una página, ¿cierto?, que se llama Escuela Pibuchen. Ahí estamos presentes.
1: Aparece toda la información.
3: Sí, ahí aparece toda la información, así que ahí los invitamos a que nos sigan. También estamos tratando de crear un Instagram, ahí está en pañales, pero ya vamos para eso.
1: Entonces, así que invitamos a todos los auditores de Radio Magistral que puedan seguir y poder conocer todas estas iniciativas que tiene la Escuela Pibuchen, que está a 8 kilómetros de Cholchol, sí, camino a Galvarino, así que está bastante cerquita.
3: Sí, ahí estamos, en Piuchén Bajo se llama el sector y es todo carretera, así que está al lado de la carretera del colegio, así que no es difícil llegar.
1: Oye, nos despedimos de Mailén también, un abracito grande, gracias por venir a acompañarnos, gracias por estar aquí y por supuesto yo creo que Cholchol completo está orgullosa de esta premiación, especialmente sí, en esta colegio. Edad. Así que un abracito, querida Mailén, y nos encontramos próximamente en otra oportunidad.
3: Muchas gracias.
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5: Es la hora 10:14.
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con 27 minutitos, ya tenemos listo nuestro especial musical para esta jornada a las 11 de la mañana junto con la predicción de los signos zodiacales. 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Oye, le recordamos a nuestros amigos que hoy, miércoles 29, no hay retiro de basura debido a la conmemoración del Día del Recolector. Así que jueves y viernes el servicio va a estar con normalidad.

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1: Es la hora 10:35.
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Ya estamos de regreso cuando nos faltan solo 20 minutitos para las 11 de la mañana. 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Les voy a contar qué se conmemora hoy. No tenía idea que existía este día. Pero hoy no es un día cualquiera. Hoy es un día para recordar al casi algo que no fue. A ese me dejó en visto. A quien nunca respondió. Hoy vale suspirar. Pero solo un ratito. Solo por hoy. Sin llamar por teléfono. Porque hoy, 29 de julio, es el día del mal de amores. Dicen que el mal de amores tiene síntomas bien conocidos. Escuchar la misma canción, esa que duele. Revisar el celular a ver si te respondieron. Nunca más. Decir nunca más me enamoro y dos semanas después volver a hacerlo otra vez. Pero tranquilos, tranquilas, porque todo pasa. Corazón se recupera, el playlist cambia, las fotos se borran. Borre las fotos y contacto cero. Pero bueno, hoy día se puede sufrir. Hoy día pueden disfrutar el día del mal de amores. Pero nosotros queremos saber si ustedes, queridos auditores, han tenido alguna vez un mal de amores. ¿Hay alguna canción que les recuerde a alguien? Aquí sufrimos, hoy sufrimos todos porque día es el día del mal de amores. A mí me encanta, sinceramente un placer culpable tener un mal de amores y cantar karaoke. ¡Qué maravilla! Así que coméntenos. Prometo no dar nombres, yo no doy nombres. ¿Has tenido alguna vez un mal de amores? Más 56 45 275 97 24.

Acá me dicen. Febe. El mal de amores pasa, pero las capturas de pantalla se guardan. Yo ya superé el mal de amores. Pobre, lo que no supero es haber prestado plata. Ya, yo creo que a muchas personas le ha pasado.

Oye, si sigamos sufriendo por el mal de amores. Hay una para el recuerdo.

¿Por qué será? Oye, recién me estaban diciendo muy bueno el tema. Me mata. Oye, por acá me dicen también. Mi mal de amores comienza cuando lo veo en línea y no me contesta. Contéstele.

por acá me pregunta nuestra amiga Angélica, le enviamos un saludo, Angeliquita. Si acaso yo he tenido mal de amores. ¿De cuáles? Para yo darle mi receta para la cura. No, mire, yo creo que la receta para superar un mal de amor es así, pero de lleno. Duele, ¿ah? No es tan fácil. Pero es el contacto cero. Contacto zero. Sí, contacto cero sería como lo más prudente. Pero siento que ya las relaciones todas se basan en soltar y sanar. Ya nadie hace las cosas de antes. Llamar en la mañana a las 3 de la mañana. Aparecer afuera de la casa de alguien. Que vuelvan las cosas antiguas, amar a la antigua. Ya nadie se tira de un auto para abajo. Nadie hace encerrona. Claro, todas esas cosas que son parte de nuestra idiosincrasia, de nuestra cultura. Nadie va a buscar a la cancha de fútbol a alguien. Oye, hablando de eso, una vez me tocó presenciar una escena de esa. De una chiquilla que fue a buscar a alguien. De una oreja. Oye, que vuelvan los amores a la antigua. ¿Usted lo ha hecho alguna vez? Oye, porque puede ser que uno sea la persona que lo realiza como las personas aquí se lo realizaron. Pero en general, no sé si eso le responde, querida amiga, no sé, no sé si tengo algún mal de amores que haya durado tanto. Un ratito nomás. 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Uy, pero ¿qué le pasó, amiga? Que me llega este mensaje y me dice:

0: Bueno, por acá me llegó otro mensaje que dice:
1: es que un clavo, no, un clavo saca otro clavo. Depende.
0: Iba a decir un comentario, pero creo que no estamos en el horario.

0: Vamos a ir a una pausa, pero aquí veo un escribiendo. Dicen que el tiempo lo cura todo, pero igual ayuda más a bloquear contacto. Yo encuentro que sí. Así uno tiene que cortar las cosas de raíz. Es más fácil que
1: que tú y yo vamos a hacer,
0: que quedarse ahí como esperando cosas que no van a pasar, o como una esperanza que de repente las personas pueden guardar, así como ya es igual. No, si de repente uno tiene que aceptar, uno tiene que aceptar las pérdidas, como se dice. Porque, chiquillo, la verdad es que el corazón sí se puede romper, pero también se puede reparar. Lo importante es que uno siempre mantenga la dignidad. La dignidad, claro que sí. Y esto, deme un contexto. Contexto, por favor. Echarse jugo de limón en los ojos.
1: ¿Cuatro?
0: ¿Como para el mal de amor? ¿O como? Como medio masoquista, ¿no? Echarse jugo de limón en la herida. Deme un contexto, por favor, de lo de jugo de limón. ¿Para qué o qué? Oye, nos vamos a una pausa y ya regresamos con el especial musical que lo tenemos listo. Un saludo a nuestra querida amiga Rutita. Y también las predicciones de los signos zodiacales para hoy. Vamos a ver qué, porque salimos del Mercurio retrógrado, chiquillos, y entramos a Saturno retrógrado. ¿Qué será? Ni idea, pero lo vamos a revisar de hecho.
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Paquito Libre. Oye, acá me están contando una historia muy buena. ¿Pero cuál es el Paquito Libre? Necesito cuáles son las instrucciones para jugar ese juego.

0: Comenzamos con las predicciones de los signos zodiacales. 11 de la mañana con 9 minutitos, junto a la compañía de agrícola y ferretería Cholchol, también supermercado Villemol. Y comenzamos con Aries.
1: Es con B-O-B-O.
0: Aries, para hoy, 29 de julio 2026. Una amistad, una colaboración, un proyecto colectivo van a llegar a un punto determinante. Podrías recibir una invitación importante, lograr una meta, decidir salir de un grupo que ya no representa tu futuro. En temas laborales o de carrera, una persona de tus redes te puede acercar a una oportunidad con mayor visibilidad. Seguimos con Tauro. Una situación profesional, Tauro, va a llegar a su culminación y pondrá tu nombre frente a las personas. Podrías recibir algún reconocimiento, cerrar algún proyecto, cambiar de puesto, tomar una decisión pública importante. Una figura de autoridad va a revelar sus verdaderas intenciones y sabrá si todavía desea seguir ese camino. En pareja será necesario hablar sobre el impacto de tu ambición. No se pase de listo, Tauro, con las ambiciones. Tiene usted que aceptar la vida compartida también. Géminis. Un viaje, un estudio, trámite, proyecto editorial puede arrojar finalmente un resultado. Podrías recibir noticias del extranjero, terminar alguna certificación. Podrías decidirte también por tomar una nueva dirección en lo que tiene que ver áreas laborales. En el amor también hay novedades, Géminis. Una conversación sobre la distancia o sobre el futuro te va a definir cuáles van a ser los siguientes pasos. Así que en esta luna llena, amplía tu mundo con más claridad, honestidad contigo mismo y con los demás, Géminis. Cáncer. Una situación relacionada con dinero compartido, deudas o intimidad llegará en un momento decisivo. Podrías terminar de pagar algo, recibir una comisión, descubrir información financiera importante. En pareja va a salir una luz, una verdad, sobre confianza, sobre control. Responsabilidades económicas compartidas. Va a haber alguna conversación incómoda aquí, Cáncer, pero es necesario, ¿ah? De las conversaciones incómodas y soluciones. Leo. Una relación, un contrato, colaboración va a llegar a un punto de culminación bajo esta luna llena. Podrías formalizar un vínculo, recibir una propuesta, terminar una historia que ya no puede ofrecerte más. Si tienes pareja, una conversación sobre compromiso, libertad, va a cambiar la dinámica entre tú y tu pareja. En temas laborales hay un cliente y un socio que va a mostrar si realmente tiene la intención de construir algo contigo. Virgo. Una situación laboral o de bienestar mostrará resultados y te va a obligar a que reorganices tus prioridades. Podrías terminar algún proyecto, cambiar de equipo, decidir si tienes una rutina que está siendo sostenible o no. Usted va a tener la decisión de ver qué es lo que va a realmente seguir. Tu cuerpo también puede revelar un poco de cansancio, un poco de estrés que ya llevas cargando contigo, estás intentando de ignorar, pero no sé si se puede siempre. Un compañero o compañera de trabajo, algún colaborador, dejará claro que no es tan confiable. Ojo, piojo, Virgo. Libra. Una historia romántica, un proyecto creativo, un tema relacionado con hijos va a llegar a una determinación fuerte. Podría recibir una declaración, terminar una relación o mostrar públicamente la relación que creaste. Si estás soltera, si estás soltero, comprenderás si una conexión tiene futuro o solo estabas viviendo la emoción del momento. También puede llegar algún reconocimiento por un talento que hasta ahora mantenías como pasatiempo. Escorpión. Una situación familiar o emocional llegará a un punto de culminación. Podrías concretar alguna mudanza, algún tema de remodelación, tomar distancia de alguna dinámica familiar que te esté agotando. En temas laborales va a ser necesario decidir cuánto espacio estás dispuesto o dispuesta a ceder para poder cumplir con tus responsabilidades. También va a salir a la luz una verdad del pasado. Saturno retrógrado trae verdades, chiquillos. Chiquillas, Capricornio. Una situación económica llegará a una culminación y te va a obligar a reconocer cuánto vale tu trabajo. Podría recibir un pago, dar por terminada una fuente de ingresos o decidir modificar precios y condiciones. También vas a comprender que cierta compra, empleo, cliente ya no compensa el desgaste que representa. Seguimos con los dos últimos signos, Acuario y Piscis. Acuario, vas a tener un cambio visible en tu identidad. Podrías transformar algo en tu imagen, anunciar una decisión, cerrar una relación que ya no refleja quién eres. La gente va a reaccionar con intensidad porque tu evolución también está modificando el papel que estaba ocupando en su vida. Así que reclame el reconocimiento que merece y lo que tenga que soltar, Acuario, suelte. Piscis. Una verdad oculta, una emoción contenida, etapa de trabajo tras bambalinas va a llegar a su final. Podrías descubrir un secreto, comprender una pérdida o decidir alejarte completamente de una situación del pasado que está drenando tu energía. Necesitas descansar, necesitas escuchar lo que tu intuición lleva tanto tiempo intentando decirte. Una dinámica detrás de escena puede revelarse y te va a ayudar a proteger mejor tus intereses.

Nos vamos de inmediato con nuestro especial musical para hoy. Y hoy vamos a destacar la trayectoria de una de las artistas más queridas de nuestro país. Nacida en febrero, Acuario, 17 de febrero de 1990, en Santiago, donde desde muy joven ella mostró su talento con apenas 11 añitos. Participó en Bravo Bravísimo, en Rojo Fama Contra Fama, espacio que la llevó al reconocimiento nacional gracias a su poderosa voz y su carisma sobre el escenario. Un artista que no solamente ha brillado en la música, sino que también desarrolló una carrera exitosa en televisión como animadora desde 2015, donde ha participado en varios espacios de entretención, destacándose siempre por su cercanía, espontaneidad y sentido del humor. Nos vamos con el especial musical de hoy junto a nuestra queridísima María José Quintanilla.

0: Oye, nos vino como anillo al dedo en este día del mal de amores todas las canciones de María José Quintanilla. Oye, hicimos el llamado, Angie. ¿Cómo está?
1: Yo bien, la verdad.
0: Hoy, 29 de julio, es el día oficial del mal de amores.
1: Entonces,
0: el
1: día era necesario escuchar del mar de amores. No, pero era necesario escuchar María José Quintanilla. Siempre es como un abracito al corazón, ella, siento yo. Ella tiene una, es como la Taylor Swift, como que tiene una canción para todo.
0: ¿Para todo o no?
1: Sí, no, me encanta.
0: 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Oye, nos vamos ya llegando al final de nuestro especial musical.
1: Claro, pero
0: pesca tu... Pesca en su maleta, el que se portó mal.
1: Aquí va la maleta. Sabes pescar, pesca tus cosas.
0: Pesca tu maleta, que aquí te va.

0: Llegamos ya al final de este especial musical. Vamos a recordarle a nuestros amigos que hoy no pasan los chiquillos recolectores. Tampoco van a alcanzar a pasar a Malalche, así que para que no saquen la basura, ya que habían en muchos lugares basura afuera. Y esto es un problema porque después vienen los perritos, desarman la basura, otros vecinos se quejan, así que las recomendaciones para hoy es que no saquen la basura hoy. Así, no saquen la basura. Hoy le vamos a dar el espacio a Andy, que tiene información importante para todos nosotros.
1: Oye, sí, pero primero igual saludar a todos quienes se dedican a esta noble labor, que es mantener obviamente limpio todos nuestros espacios acá en la comuna, y por ende hoy día no pasarán por eso, porque es el día del recolector de basura, así que un saludo para ellos, quienes siempre son activos seguidores y fundamentales también, radio escuchas de Radio Magistral. Y como tú lo mencionabas, tenemos información, ya cambiándonos un poco de tema, porque hay avisos meteorológicos para mañana jueves en la región, y que afectan principalmente a la zona de precordillera-cordillera. Pero acá en la zona de Valle, Cholchol, Galvarino, por ejemplo, zona de Valle, va a estarse afectado por vientos. Así que vamos a escuchar a Ian Gorayev, director de Senapred Araucanía, quien nos comenta más detalle. Me da mucha risa porque yo cuando subo las cuñas de Ian Gorayev en las redes sociales de Radio Magistral siempre dicen, pero de nuevo este caballero, llego a tener pesadillas con este caballero, pero él es el director de Senapred y él da siempre como todas las informaciones relevantes. A ver, escuchemos a Ian Gorayev.
2: Continuamos monitoreando estos sistemas frontales que están afectando a la región, y es por ello que informamos que el día jueves 30 de julio vamos a tener precipitaciones en cordillera de hasta 50 milímetros con la posibilidad de 5 centímetros de nieve, precordillera hasta 55 milímetros, esto principalmente en la mañana hasta la tarde y tarde-noche del día jueves. En lo que respecta a los vientos, se prevé que entre el litoral, cordillera de la costa y el valle, tengamos vientos con rachas de hasta 70 kilómetros por hora. Además, también hay una probabilidad que este mismo evento pueda repetirse el día sábado para domingo y que continúen las precipitaciones con diferentes intensidades durante toda la próxima semana. Es por ello que continuamos haciendo estas recomendaciones de mantenernos informados e informadas de las condiciones meteorológicas en todo momento en canales oficiales. Evitar salir al exterior en presencia de estos vientos o en presencia de estas precipitaciones, sobre todo en los sectores cercanos a los cauces de río o quebradas. En caso de presenciar próximos desbordes, aumento intensivo de los caudales, dar inmediatamente aviso a la municipalidad respectiva, a carabineros, a bomberos, y estar atento, atenta a las indicaciones de la autoridad, en este caso Senapred, la municipalidad, carabineros o bomberos, en caso de que sea necesario realizar evacuaciones preventivas o evacuaciones inmediatas, las cuales se van a informar, ya sea por las autoridades que están en terreno o a través de la mensajería SAE.
1: Bueno, ahí escuchábamos a Ian Gorayev, director de Senapred Araucanía, quien obviamente comentaba el detalle de este aviso meteorológico, porque no es alerta temprana preventiva, es aviso meteorológico para mañana jueves, así que a prepararse, por supuesto, evite exponerse, evite salir si no es necesario, y obviamente la invitación siempre es ante cualquier emergencia avisar a bomberos, carabineros, a la municipalidad correspondiente, porque obviamente es muy importante dar aviso a ciertas situaciones ante cualquier emergencia, por supuesto. Así que esas son es lo que se ha dicho desde Senapred. Hubo ayer una reunión nacional y obviamente ahí se dieron los detalles de este aviso meteorológico, que no llega a ser alerta temprana preventiva, pero sí que hay que tener ciertos resguardos para la jornada de este jueves 30 de julio, ya cerrando el mes. Uy, ¿qué pasó rápido, Julio? La verdad, sentí que pasó volando.
0: Pasó volando, y agosto se nos viene ya más rápido todavía, porque sí, estamos en la previa.
1: Estamos en la previa del 18. De septiembre. Por supuesto.
0: Me encanta mi mes favorito porque hay como un solcito que empieza como a salir y hay un olorcito a aroma.
1: Ay, a mí sinceramente, yo soy... No me gusta el olorcito de plomón, pero no es porque sea malo, sino porque en realidad me da mucha alergia. Entonces,
0: bueno,
1: como que...
0: Sí, a mí igual me da alergia. Es como... Pero en otras fechas donde me da mucha alergia el aroma, que es cuando empieza a botar como esa pelucita, no sé.
1: Ah, ya sí, sí, cuando bota la... No, el sauce creo que bota pelucita, sí.
0: Oye, ya, pero entre los dos...
1: Hacen alguna mazmorra más o menos, como diría mi mamá, y no.
0: Oye, sí.
1: Terrible.
0: Qué rico, a mí me encanta como ese olor, me recuerda como la llegada y la primavera, ese olor a...
1: Claro, a flores.
0: A flores.
1: Claro, sí, no es muy rico y acá en la Araucanía se siente mejor porque como está el suelo mojadito, como que da qué como rico. Una sensación muy sureña la sensación, la verdad, así como que me siento en el sur y estoy en el sur, la verdad. pero así me siento.
0: Oye, nos despedimos y nos encontramos en un ratito más con todo el folclore de vuelta. 11 de la mañana con 38 minutitos. Don't you worry.
3: Es la hora 11:38 minutos.
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0: Así con la cosa, pues, amigo, oiga. Oye, ¿qué del Fermín con la Ruperta? Bueno, ¿se casaron eso ya?
1: Se casaron,
0: bueno.
1: Lo gancho ya, bueno.
0: ¿Tanto novio todavía? ¿Tanto novio todavía? Oiga, la pareja linda, señor. Chiquititos, pero con el amor tan grande que tienen, oiga.
1: Oye, tienen hasta la cama, chicas.
0: Oiga, de ahí que viene la chiquitita tan bonita. ¿Por qué no la cerruchamos por esta cueca, compadrito?
1: ¡Tíralo, entonces!
0: ¡Esa es la buena, compadre! ¡Dele cuerda a la vitrola, nomás!
1: ¡Cerruchadita nomás, Camilo!
2: Abrimos este espacio folclórico, este viajecito por las tradiciones de nuestra tierra. 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

0: No, ¿saben qué? Corten, corten, no. Esto no me inspira para el 18. Esto sí.
1: Borrón. Oiga, no, compadre, parece que estamos medio destiñendo con esa cancioncita. ¿Por qué no le hacemos una cueca para toda la gente de la isla, oiga, por allá?
2: ¿Ya nomás?
1: Pagámosle esta cuequita que se llama Las Huillincanas con mucho cariño para toda la gente de la isla de Chiloé, que lo ha tratado con mucho cariño. Así que parte los cerros lumacos. ¡Ah! ¡Se rusan los acordeón, Camilo!
0: ¡Ay, sí, sí! ¿Por qué? Porque faltan solamente 7 miércoles. 7 miércoles para fiestas patrias. Oye, no es nada. Este mes hay que empezar a prepararse a bajar 1.5 kilos. Pero esto no es porque tengas que hacer dieta, es para que después puedas comer tranquilo. Puedes bajar en agosto 1.5 kilos para después zamparte 1.5 kilos en fiestas patrias sin absolutamente ninguna culpa.
3: Oye,
0: tratar
3: sí.
0: de dejar un buen espacio para uno comer ahí sin culpa, porque yo, ¿sabes claro. que yo llevo haciendo esta técnica del bajar 1.5 kilos antes del 18? Porque después ya no vuelve a...
3: No, la recuperar. No volví a bajar de peso.
0: No, porque después viene ya la Navidad. Viene también en noviembre el motecito, las humitas y todas esas cosas. Entonces, después ya en esa transición es imposible. Así que yo prefiero ponerme el parche ante la herida y bajar 1.5 kilos antes para comérmelo en la fiesta patria.
3: Ahí va a ser algo funable. No lo voy a decir. No lo voy a decir. Sí, no lo voy a decir. No, no lo voy a decir. No, pero yo creo que sí. Una buena opción es eso de agosto... ¿Cómo se llama? Bajar de peso y después ya subir en septiembre, porque al final después ya vienen todas las festividades.
0: Así que este mes, chiquilla, chiquillo, unas agüitas con chía y estamos.
3: Agüitas con chía, una inyección de Ozempic y listo.
0: ¿Qué es eso?
3: Ay, no, pero ¿no sabes?
0: ¿Qué es eso?
3: Que es una inyección que se utiliza para bajar de peso, pero no es recomendable. No, no lo hagan en casa.
0: La vamos a buscar. La vamos
3: no
0: a
3: lo hagan en casa.
0: Y ahí recibimos el datazo. El datazo. 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Oye, es que me gustan estas cuequitas así como chilota, las campesinas y todas esas así.
3: Claro,
0: vamos con la huellincana.
1: ¿Por qué no le hacemos una cueca para toda la gente de la isla, Olga, por allá?
2: ¿Ya nomás?
1: Pagámosle esta cuequita que se llama Las Huillincanas con mucho cariño para toda la gente de la isla de Chiloé, que lo ha tratado con mucho cariño. Así que parte los cerros lumacos. ¡Ah! ¡Se rusan los acordeón!

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1: Es la hora 12:01.

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Hola, hola, ¿qué tal, amigo? Muy buena tarde, bienvenido a tu programa Municipio al Día. Las 12:04 de este día miércoles 29 de julio del 2026. Ya preparándonos para distintas actividades que tenemos programadas para el mes de agosto, septiembre también, dentro de lo que es la municipalidad. Recuerdo que es un programa municipal que llega a todos sus hogares a través de Radio Magistral, un programa municipal que le entrega la información de la Administración Municipal de Educación también, y por supuesto de el CEFAM de nuestra comuna, el Departamento de Salud, que llega a todos sus hogares.

0: Saludos cordiales de parte de nuestro alcalde, don Álvaro Labraña Opazo. Siguen, chuta, está reventando el... Ya, me lo alejo, no, unos 20 años tendré que alejar. Deja subir entonces ahí al auricular. ¿Ahí sí? No se ríen, ya. Como les decía, saludos cordiales de parte de nuestro alcalde, don Álvaro Labraña Opazo, y también del Consejo Municipal que entrega este espacio para que usted pueda estar informado de todas las actividades que se han desarrollado durante la semana y durante el fin de semana. Les cuento que durante este día sábado se desarrolló un exitoso operativo médico gratuito en la comuna de Cholchol, permitiendo que decenas de vecinos dieran a distintas presentaciones de salud de apoyo comunitario. Los asistentes pudieron recibir atención en odontología, fonoaudiología, oftalmología, medicina general, podología, además de un ropero solidario. Esta importante jornada fue organizada por la Iglesia Dinamarca de la Alianza Cristiana Misionera de Temuco, con el apoyo de la Municipalidad de Cholchol, acercando servicios gratuitos que contribuyen al bienestar de la comunidad. Agradecemos a la Iglesia de Dinamarca por hacer posible esta valiosa iniciativa y también reconocemos el compromiso de los funcionarios municipales que colaboraron en su desarrollo, permitiendo que esta jornada se llevara a cabo de una mejor manera. Dato importante, también les comunicamos a todos nuestros vecinos y vecinas de la comuna de Cholchol que el día de hoy, miércoles 29, no habrá recolección de basura para que no saque la basura hasta el día jueves mañana 30 y el día viernes con normalidad se va a retirar la basura del sector urbano y de los sectores también rurales que están predestinados en la fecha del día de hoy. Recuerdo entonces que hoy día no habrá retiro de basuras. La recolección de basura hoy día no va a estar disponible hasta el día de mañana jueves y el día viernes con normalidad. Así que vecino, vecina, si usted sacó la basura, por favor, retirarla y guardarla hasta mañana. Dice así la información con relación a lo que le estaba hablando. Informamos a nuestros vecinos y vecinos que este miércoles 29 de julio no se realizará la recolección de residuos domiciliarios en los sectores urbanos y rurales de la comuna. La suspensión del servicio se debe a la conmemoración del Día del Recolector y Recolectora de Residuos Domiciliarios, establecido oficialmente cada 29 de julio mediante la ley 21.429. Como reconocimiento a la importante labor que realizan estos trabajadores y trabajadoras, el servicio de recolección se retomará con normalidad a partir del día jueves 30 de julio, de acuerdo con los recorridos y horarios habituales. Solicitamos a la comunidad no sacar su residuo durante la jornada del día miércoles, es decir, el día de hoy, para evitar acumulaciones en las vías públicas. Agradecemos la comprensión de nuestros vecinos y vecinas y reconocemos el esfuerzo, compromiso y dedicación a quienes trabajan diariamente por mantener limpia nuestra comuna. Cholchol avanza. Estamos dando los últimos pasos para obtener la tan anhelada recomendación satisfactoria RS, un hito que permitirá acceder a los recursos necesarios para concretar la construcción de la nueva posta rural de Repocura. Este importante proyecto permitirá que el sector pase a contar con una estación médico rural o una posta rural, lo que se traduce en una mejor infraestructura, mayor capacidad de atención y más prestaciones de salud para las familias del territorio. Seguimos trabajando con convicción para que muy pronto este esperado proyecto sea una realidad, constituya una mejor calidad de vida de las vecinas y vecinos de nuestra comuna de Cholchol. Y el tema que nos convoca hoy día con el Departamento de Educación de la Municipalidad de Cholchol para entrar ya de lleno en la conversa. Cholchol se prepara para el Campeonato Comunal de Cueca Escolar 2026. El Departamento de Educación Municipal DAEM, a través del área extraescolar, invita a las comunidades educativas a ser parte del Campeonato Comunal de Cueca Escolar 2026, instancia que reunirá a estudiantes de la comuna para celebrar nuestras tradiciones y elegir a quienes representarán a Cholchol. Esto se realizará el día jueves 13 de agosto del año 2026 en el Gimnasio Municipal de Cholchol, en Teodoro Schmidt, sin número. Las inscripciones estarán abiertas de los días lunes 3 de agosto hasta el día 3 de agosto hasta las 16 horas. Sí, ya. Bueno, aquí está toda la información, pero vamos a estar conversando con un profesor que nos viene a acompañar del DAEM para darnos toda esta información del Campeonato Comunal de Cueca Escolar 2026. Ahí estamos. ¿Cómo está, profe? No le... Préstame el lapicito. Ahí está. Gracias, Cali. Es que no anoté su nombre antes de empezar.
1: Rubén Olivares.
0: Don Rubén Olivares. Sí. Profesor del Liceo Bicentenario James Mundell.
1: De las escuelas rurales.
0: Ah, de las escuelas rurales.
1: De las escuelas rurales, y estamos apoyando desde el año pasado en el área extraescolar acá en la comuna. Así que hoy estamos acá con el lindo desafío, vamos por la segunda actividad de la muestra comunal de Cueca. Muestra comunal le llamamos porque ya hace un tiempo se cambió el nombre, ya que era bien conocida, o todos la conocen como el campeonato de Cueca escolar. Pero yeah, hace un par de años ya se cambió a muestra por darle el sentido ya más pedagógico y para trabajar el tema de la convivencia escolar. Sí. Algo que es súper importante hoy en día. Entonces ya dejamos de ver la competencia en sí, sino hoy día es parte de la actividad extraescolar, pero también para poder ir reforzando esta área de la convivencia escolar tan importante en los establecimientos educacionales a lo largo y ancho del país.
0: Excelente noticia. Y qué bueno y qué importante que los departamentos educacionales de nuestro país, bueno, como es de costumbre por muchos años, mantengan esta tradición de poder... juntar a distintos liceos, colegios, en esta importante iniciativa del campeonato, no, ya no es campeonato, perdón,
1: muestra
0: comunal de Cueca acá en la comuna de Yolchón. Cuéntanos, ¿en qué consiste? ¿Cuáles son las bases? ¿Cuáles son las categorías? ¿Dónde se desarrolla? ¿Cómo se va a hacer? ¿Cuáles son los premios? ¿Cuál es la idea de los que ganan? ¿Qué van a seguir más adelante? Todo el proceso, por favor, Rubén, cuéntanos más o menos, y íbamos conversando en relación a cómo se va desarrollando el tema.
1: Súper. Mira, las categorías vamos a partir por mencionando las edades, ¿cierto? Primera categoría, educación básica campesina. Esta cueca es la más conocida como cueca de salón. Está enfocada desde quinto a octavo básico. ¿Sí? Las edades de la cueca de Guasa de Salón es hasta el año 2012 de calendario. Eso es importante. ¿Ya? Luego viene la cueca básica campesina, y ahí participan los alumnos de tercero a octavo año básico. Este año se modificó, el año pasado era desde quinto, pero habían establecimientos educacionales que no tenían una pareja de quinto, entonces tuvimos que bajar el rango. Okay. A nivel provincial y nacional se bajó la categoría. Recordar que estas bases vienen alineadas desde la de PROF, entonces vienen para que todas las comunas regionales puedan participar de esta instancia. Entonces se bajó a tercer año básico. Así que este año pueden participar las escuelas rurales, que muchas veces las multigrados, que son las escuelas del sector rural, no tienen una cantidad importante de niños en quinto, sexto, entonces tienen que combinar cursos a niños de tercero, cuarto, y ahí hacen las parejas.
0: Okay.
1: Entonces, en esa línea, la cueca campesina va a trabajar desde tercero a octavo básico. ¿Sí?
0: El año pasado una pareja que nos representó, y bien representada en Angol, ¿parece que fueron?
1: Sí, ellos llegaron hasta la etapa regional, ¿sí? En la etapa regional, ahí quedaron en el cuarto lugar allá en Angol. Fue un lindo desafío. Y también en la cueca Guasa, también ellos pasaron hasta la etapa la provincial. Sí,
0: sí, sí, sí.
1: Ellos también, que eran unos estudiantes del... los de cueca campesina del Liceo Bicentenario, y los de la cueca básica, ellos eran de una escuela rural, Doyinco. Sí, yeah. Ellos también fueron ahí a representar. Y por último, la última categoría, la educación media, participan los alumnos de primero a cuarto medio, cuya edad no supere los 18 años, nacido hasta el año calendario 2008. ¿Ya? y se baila cueca de 48, es importante, de 48 compases. La única que cambia los compases es la cueca campesina, que se baila cueca de 52 compases, para que los que están escuchando ahí, los profes, preparen a los estudiantes.
0: La de 52 compases más rapidita y más salteadita.
1: Sí.
0: Esa es la antigua cueca chilena.
1: Claro.
0: Sí. De aquellos años.
1: Sí, y se repite como una estrofa, se repite una estrofa más del coro. Sí.
0: Ah, ya. Entonces, o sea, es más larga también.
1: Es más larga, claro. Larga. Sí. Entonces, pero por la intensidad igual de que tiene el baile, se hace más corta, ya que representa la cueca campesina, demuestra la idiosincrasia de la gente del campo trabajadora.
0: Es más picaresca.
1: Es más picaresca, sí. Entonces, si acá están escuchando los profes y todos acá, los apoderados que son bien, están bien comprometidos en estas actividades, y que yo tengo ahí a varios apoderados que están preparando ellos a su hijo. Claro, entonces hay un dato importante, que pueda haber esa conexión con la dupla, ya sea el niño o niña. ¿Sí?
0: Esa es la gracia de la cueca chilena, sí. El coqueteo, el ritmo, tiene su gracia, a diferencia de otras danzas a nivel latinoamericana. La cueca tiene su gracia, tiene su chispeza, tiene su alegría propia.
1: Sí, sí. Es súper importante igual que revisen los establecimientos, las bases, porque también va entrega puntaje de la vestimenta. El año pasado nos pasó que llegó un establecimiento a competir en cueca campesina, pero llegó vestido de cueca de guasa, de salón.
0: Y de salón.
1: Entonces, claro, y todo eso se evalúa, el jurado y otorga puntaje, obviamente.
0: Esta invitación se le hizo, y bueno, a través ahora también de la radio, a todos los colegios de la comuna de Cholchol. Subvencionados particulares, estatales, todos los liceos, todos los colegios, todas las escuelas rurales son partícipes de esta hermosa actividad. ¿Ustedes le entregaron la invitación a todos los colegios?
1: Todos los establecimientos. El año pasado nos llegaron más de 50 parejas. Este año, por un tema de logística y horarios, porque los niños tienen que volver a los establecimientos igual a almorzar o el traslado, se tomó la decisión de poder, y a nivel también provincial, una pareja por establecimiento.
0: ¿En las distintas categorías? Sí,
1: en las diferentes categorías. Entonces, el año pasado nosotros otorgamos 2 cupos, este año se bajó a 1 cupo por establecimiento en cada categoría. Así que eso es importante igual que de mencionar, ¿ya? Y esta actividad, como decía, los participantes tienen que llegar a las 9:30 de la mañana para la reunión, entregar los números, ¿sí? Y la competencia en sí comienza a las 10 de la mañana, ¿ya? Pero los profesores con las parejas competidoras, ellos deberían estar a las 9:30 para la revisión de pauta, para otorgarle el número correspondiente, ¿sí? Y lo más importante es que puedan enviar las inscripciones ya pronto. Así que eso podemos señalar, ¿ya? Y esta, obviamente, igual esta muestra otorga un cupo a la provincial, que se otorgará en septiembre, ¿ya? En el mes de septiembre, ahí estaremos, el 3 de septiembre estarán nuestros ganadores participando en la comuna de Temuco, en la muestra provincial, ¿sí?
0: Buenísima. Buenísima la invitación de parte del Departamento de Educación de la Municipalidad del Cholchol y de este programa extraescolar, el cual usted también trabaja ahí, el profesor Rubén Olivares, que muchos deben conocer ya, porque seguramente le ha hecho clase y todo el tema, así que... Y bailas cueca, ¿no?
1: Sí, ahí aplicamos harta... Sí.
0: ¿Tú le enseñas a bailar cueca?
1: Es importante también reconocer que la muestra no se venía haciendo. Desde la nueva administración se retomó las muestras de cueca. Así que algo que igual el alcalde ahí nos incentivó harto a poder apoyar todas las áreas artísticas, cultural, deportiva de la comuna.
0: No, el hombre como deportista y bueno para bailar cueca, el alcalde, así que no.
1: Sí.
0: Le motiva en estas actividades, sí. Que van en desarrollo de nuestros jóvenes de la comuna de Cholchol, porque igual te distrae, igual te hace reconocer un poco más tu historia, a través de la parte cultural. Claro. Porque de repente puro estudio, estudio, estudio, y nunca hay que olvidarse también de nuestras tradiciones, porque la cueca es nuestra danza nacional, y hoy día que se vea reflejado en todos nuestros alumnos de la comuna de Cholchol, independientemente del liceo o colegio al cual pertenezcan, somos una sola comuna, somos la comuna de Cholchol, y tenemos que siempre cultivar nuestras tradiciones, tanto culturales, folclóricas también, y demostrarle en la región que estamos... dispuesto a seguir a trabajar y a ser parte de la cultura regional también.
1: Sí, lo importante también es recordarle a los papás y mamás que, como tú bien mencionabas, esta es una actividad que viene a acompañar el área formativa de los estudiantes, por ende es recreativa. Por eso se quitó la parte de la competencia, sí, de la competitividad, ¿cierto? La competencia, como buen profe de educación física, es buena, pero cuando es sana, ¿sí? Pero ya cuando pasamos desde la competencia ya más agresiva, ahí empieza el problema. Pero ahora el mensaje es para los papitos, que puedan incentivar a los niños que sea un área de esparcimiento, de diversión, que vayan, si ganan, den lo mejor para que puedan lograr, ¿cierto?, el primer lugar. Y si no logran el primer lugar, no pasa nada, porque también hay que enseñarle a los chicos algo tan importante que a veces se gana y se pierde.
0: Y en la vida es siempre así.
1: Claro.
0: Sí. Y muchas eso, veces más se pierde que se gana.
1: Claro. Y eso nos enseña, como buen profesor, toda lección o todo lo que nos pasa en la vida deja una enseñanza, un aprendizaje en la vida. Así que ese es el mensaje para los papitos igual.
0: Y de repente pasa que los papás son más competitivos que los mismos hijos.
1: Yo lo
0: he visto en los partidos de fútbol, saliendo de, bueno, igual es deportivo el tema, no sé, pues un poco más se desesperan cuando los hijos no pueden hacer un gol y queda la embarrada afuera, y los niños están súper tranquilos y hacen participación junto a los otros equipos deportivos, pero los papás afuera...
1: Sí.
0: Es que es otro tipo de educación más que nada, pues ese claro. Es el tema. Yo creo que hoy día la educación en nuestro país trata de ser eso, más inclusivo, claro. Que no tanta competencia entre sí, sino el compañerismo,
1: claro.
0: el saber sociabilizar con las otras personas. De hecho mismo, de aquí después se van al regional.
1: Al provincial y después al regional.
0: Correcto. Sí. Y eso igual va haciendo que esto sea educativo. Que sea compartir, enseñarte otras cosas extraescolares dentro de la misma formación educativa que tienen el Liceo Bicentenario y todos los liceos de nuestra comuna de Cholchol.
1: Sí, también algo mencionar que las parejas ganadoras, bueno, igual va a incluir las bases, no pueden repetirse. Entonces, pueden participar, pero con una pareja nueva, con un nuevo compañero. Entonces, en este caso, los ganadores, por ejemplo, de la cueca campesina, tendrían que participar, pero cada uno con una nueva dupla. Sí, yeah. Eso es importante, porque en la etapa provincial no pueden ir las parejas que obtuvieron un lugar. ¿Sí? Así que eso es importante igual recordar.
0: Y no pasa a ser una competencia, pasa claro. A ser una participación dentro de
1: eso. Sí,
0: porque del año pasado a este ya han agarrado más experiencia.
1: Claro, entonces ahí vamos incluyendo nuevos compañeros a esta linda muestra. Y eso, así que...
0: Recuerde cuándo es la actividad, dónde va a ser, dónde están las bases para inscribirse.
1: Sí, las bases están en redes sociales y nosotros igual lo enviamos a los correos de cada establecimiento. Ya, pero en el caso de que aquí los apoderados preguntan en su establecimiento dónde están los hijos, si le llegaron las bases, entonces nosotros les mencionamos que se envían a los correos de los establecimientos educacionales, pero sumado a eso está en la plataforma de la
0: Municipalidad de Cholchol.
1: Exacto. Entonces ahí está el código QR donde pueden descargar las bases de la muestra comunal y también está ahí el afiche, ¿cierto?, de la actividad, que esto se va a realizar en el gimnasio municipal en calle Smith, sin número, ¿cierto? Y esto será el día jueves 13 de agosto.
0: Correcto.
1: Desde las 10 de la mañana, ¿sí?
0: Bueno, súper importante que todos los apoderados que vayan a participar, sus hijos, los colegios al cual pertenecen a los establecimientos, son responsables de la integridad de los pequeños.
1: Claro,
0: así para que es. Eso les quede claro, para que no lleguen solos con sus hijos acá, porque vienen representando a los colegios. Esto es una actividad extraescolar dentro de la comunidad educativa de cada establecimiento.
1: Sí, así es. Es importante ahí tomar, nosotros entregamos, le pedimos que vayan con su certificado, ¿cierto?, de su autorización salida del establecimiento, que cada establecimiento ahí tiene su protocolo de salida. ¿ya? Y la fecha del nacional es en octubre, ¿ya? El provincial es en el 3 de septiembre, yeah. Ahí tenemos la fecha provincial. Así que esas son las fechas próximas también de la competencia.
0: Preparándose el profe entonces, Rubén, ahí con todos sus chiquillos para ser parte de esta interesante actividad extraescolar, donde se invita a toda la comunidad educativa de la comuna de Cholchol, municipal particular, subvencionados también a ser parte de esta importante actividad. Ya comenzando en la conmemoración de las fiestas patrias de nuestro país, de nuestro cumpleaños, de nuestro aniversario patrio, y qué mejor con estas actividades de las cuecas y hartas actividades que se vienen tanto en el educativo dentro del Liceo Yedmunde, dentro del establecimiento de distintas de la comuna, de las distintas organizaciones, también porque ya se vienen las fiestas patrias. Antes estaba diciendo, ¿cuántos se faltaban? 7 miércoles para que llegara el 17 de septiembre. Ya no falta nada, y aprovechando, por supuesto, comenzar a participar ya con estas actividades extraescolares del Campeonato Comunal de Cueca Escolar. Está la ficha, entonces está mala, porque dice Campeonato Comunal de Cueca.
1: Campeonato, sí.
0: ¿Está bien entonces? ¿Lo dice?
1: Ahí vamos a hablar
0: con él. Porque no es una conferencia, es una recreativa, una actividad extraescolar.
1: Claro, ahí multimedia.
0: Pero ahí está toda la información, para que la puedan revisar. Vamos a revisar otra de las noticias. El Departamento de Educación Municipal, DAEM, a través del área extraescolar, invita a las comunidades educativas a ser parte del Campeonato Comunal de Cueca Escolar 2026, instancia que reunirá a estudiantes de la comuna para celebrar nuestras tradiciones y elegir a quienes nos representarán a Cholchol. Este jueves 13 de agosto del 2026 en el gimnasio municipal, a partir de las 9 de la mañana.
1: 9:30 de la mañana la comisión, y a las 10 ahí los participantes pueden, los que van a apoyar.
0: Mire, justo ahí llegamos con el pensamiento al que hizo el afiche. Las inscripciones estarán abiertas hasta el día lunes 3 de agosto, hasta las 16 horas. ¿Sí? Eso, bueno, al escanear el QR.
1: Claro.
0: Pero tú el que inscribe, tú ves todo.
1: Eso es importante, okay. Que puedan enviar las bases a tiempo, porque hay toda una logística, lo que tiene que ver con las medallas, premiación y todo. Entonces, si andamos muy a...
0: ¿Medallas de participación?
1: De medallas de participación, ¿sí? Por eso se les da a todos ahí las medallas.
0: Buenísima. Entonces, ahí está la actividad que estaría realizando el día jueves 13 de agosto del año 2026 en el gimnasio municipal, encabezado por el extraescolar, por don... ¿Usted va a estar a cargo de...?
1: Claro, ahí con el equipo de...
0: ¿Pero quién es el responsable? ¿Usted?
1: Sí.
0: Don Rubén Olivar, el profesor entonces de extraescolar de la comunidad educativa del Liceo Bicentenario James Mulder, está a cargo de esta hermosa e interesante actividad, donde se va a comenzar con este Campeonato Comunal de Cueca Escolar 2026, participativa, por supuesto, invitación para todos los colegios, liceos particulares y subvencionados en nuestra comuna de Cholchol. Nos vamos a la pausa comercial, Dani. Y después seguimos, por supuesto, conversando y revisando las noticias más relevantes en relación a esta semana y en estos días, y a las actividades que hoy día nos van a acompañar también a las autoridades que hoy día van a estar también en la región, perdón, en la comuna de Cholchol, hoy día nos van a estar acompañando. Vamos y regresamos.
2: Es la hora 12:28 minutos.
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0: Seguimos a esta hora de la tarde cuando son las 12:36 después de esta pausa comercial acá en Radio Magistral 91.1, transmitiendo para toda la hermosa comuna de Cholchol, entregando la información, por supuesto, a esta hora, municipio al día. Toda la información que nosotros le entregamos es la que se nos entrega directamente del Departamento de Comunicación de la Municipalidad de Cholchol en relación al Departamento de Educación, Departamento de Salud y, por supuesto, a la Administración Municipal. Estamos conversando con el profesor Rubén Olivares, encargado de las actividades extraescolar, rural también, rural, ¿así se llama? Comunal. Ah, comunal, perdón, comunal. Comunal. Sí, comunal, con respecto a esta hermosa actividad que se va a desarrollar, el comunal de Cueca Escolar 2026. Bueno, profe, cuéntenos ya los últimos detalles para ir terminando de conversar, las actividades que se vienen programadas también, hay unas que están en mente, pero todavía hay que desarrollarlas, pero todas en relación a las actividades del 18 de septiembre en conmemoración de nuestra independencia.
1: Así es. Bueno, repasar un poquito el programa de la muestra comunal, ¿cierto? El 3 de agosto hasta las 16 horas es el plazo para inscripción, ¿cierto? Al correo extraescolarcholcholdaem@gmail.com. Esto está en el QR que está en la página de la municipalidad. Y luego tenemos el 13 de agosto ya la llegada de los participantes para la entrega de números e información general. A las 9:20 tienen que estar, acá estoy revisando la pauta, 9:20 de la mañana tienen que ellos presentarse en el gimnasio municipal junto a su profesor encargado. Luego el desarrollo del comunal, ¿cierto?, es a las 10 de la mañana, ¿ya? Ese es el horario de comienzo. Y luego ya tenemos la fase provincial el 3 de septiembre en Temuco. Y luego tenemos la fase regional, ¿cierto?, que eso está por definirse. Hay una opción que puede que sea en Lumaco, ¿sí? Y la muestra nacional este año es en Valdivia, en noviembre.
0: Buenísima.
1: ¿Sí?
0: Ojalá algún día tengamos a todos los estudiantes de la región de la Araucanía acá en Cholchol.
1: Así es, sí. Es un buen desafío, sí, de poder tener y para dar a conocer la comuna, que
0: exacto,
1: importante.
0: No, y tenemos la dependencia para poder desarrollar también la actividad, que es lo más importante.
1: Sí.
0: Tenemos las condiciones. Tenemos a los profesores comprometidos como usted, así que
1: así es, no estamos. Lo más importante es poder dar a conocer nuestra comuna, de que Cholchol tiene cosas lindas, tiene gente esforzada, trabajadora, deportiva, artística, tenemos en todas las áreas de todo, ¿sí?
0: Solo que hay que
1: masificarlo. Sí.
0: Y sacarle el jugo, sacarle el lustre, como decían los viejitos en aquellos años.
1: Así
0: para que brillen con luz propia y en estas actividades. De verdad que yo creo que son súper interesantes en general. Antiguamente se ocupaba, se hacía mucho y con el tiempo se perdió. Se dejó de hacer, más que nada no se perdió, se dejó de hacer por distintas razones. Vaya a saber los motivos, pero es bueno que se recuperen, es bueno que estas tradiciones, esta participación entre los liceos es súper importante porque somos una comuna y todos los niños jóvenes son parte de esta hermosa comuna que es Cholchol. Dependientemente en qué establecimiento educacional estén, somos todos cholcholinos y es bueno que nos reencontremos en esta actividad de participación ciudadana y qué mejor con nuestra danza nacional.
1: Sí.

0: ¿cierto? Ya obviamente lo importante, lo académico, pero también lo recreativo, lo que tiene que ver con el área extraescolar, ya sea en deporte, ya sea en danza, en festivales, ¿cierto? Hay muchas ideas que el alcalde tiene en mente. Hay conversaciones de poder hacer una olimpiada comunal, ¿cierto?
1: Sí.
0: Lamentablemente este año como recurso a nivel país están
1: restringidos,
0: ¿cierto? En algunas actividades, pero no deja de estar en mente y estar en cualquier momento poder incluirlas durante el calendario para la comunidad educativa.
1: Yo creo que eso es súper importante lo que usted dice, profesor Rubén, porque la integración dentro de nuestra gente es lo más importante. Saber tener convivencia, convivencia escolar, convivencia familiar, convivencia educativa, docente, y en los paradocentes, no sé cómo se dice, de paradocentes, ¿no? A los...
0: Claro,
1: ¿sí?
0: La comunidad educativa en general, ¿cierto?
1: Que haya comunicación entre todos en esta comuna, porque, insisto, somos todos parte de una, somos una comuna, como usted dijo, chiquitita, pero de un corazón tremendo, y en estas actividades que se desarrollan y encabezada también por el Departamento de Educación de la Municipalidad de Cholchol, a través del DAEM, puedan unir, puedan hacer parte importante y sacarle lustre a todos estos jóvenes que de verdad, y con estas actividades extra programáticas, hacen una diferencia. Porque el día de mañana siempre vamos, donde vayamos, siempre decimos que somos cholcholinos. Bueno, es malo, hay de todo, pero claro, somos cholcholinos, y eso nos hace parte importante de una identidad propia.
0: Sí.
1: Profesor, ¿algo más que agregar?
0: Agradecer el espacio, y los esperamos a todos el 13 de agosto para que vayan a apoyar a sus hijos, ¿cierto?, de manera sana y ya a divertirse, que sea un espacio de esparcimiento, de familia y de comunidad, no solo educativa, sino de Cholchol.
1: Exacto, un día de actividad extraescolar familiar, claro, en donde todos los establecimientos educacionales están siendo parte importante de esta hermosa iniciativa municipal encabezada por el Departamento de Educación del DAEM de la Municipalidad de Cholchol. Así que lo esperamos el día 13 de agosto del 2026 en el Gimnasio Municipal a partir de las 9 de la mañana.
0: 9:20 participantes y 10 comienza la competencia.
1: Ahí están. A las 10 van a empezar a sonar, sí, la guitarra, los panderos, el tormento y todo para comenzar a darle el inicio a este año, perdón, a esta fiesta ya de conmemoración de un aniversario más de nuestra independencia como país. ¿Qué mejor conversar con la educación? Conversar con los jóvenes, comenzar con las comunidades escolares de nuestra querida comuna. Profesor, muchas gracias por venir, por informarnos, y cualquier cosa que usted necesite, acá está la radio, de 12 a 1, programa municipal, por supuesto, y estamos al habla.
0: Muchas gracias por la invitación.
1: Vamos a un temita musical, y por qué no con una huequita, como para comenzar desde ya, y ya regresamos con toda la información que nos queda para estar contándole a usted hoy día sobre la visita de la ministra, sobre carabineros, la general de carabineros también, que nos estará acompañando en distintas actividades en el día de hoy que tiene nuestro alcalde para en agenda para las distintas actividades de y noticias que vienen súper importantes para nuestra comuna. Vamos a la hueca y ya estamos de regreso.

0: Ahí estábamos con la huequita para comenzar ya. Cuando comenzamos con llegando agosto, se viene septiembre y comienzan a sonar todas estas tonadas lindas de la música folclórica chilena y por supuesto de nuestra danza nacional, que como hacía mención recién el profesor don Rubén Olivares, haciendo la invitación para esta importante actividad encabezada por el Departamento de Educación Municipal de nuestra comuna de Cholchol a través del DAM y solicitud de nuestro alcalde, por supuesto, don Álvaro Labraño Paso, de hacer y desarrollar estas actividades de verdad que son súper interesantes, súper bonitas, súper motivadoras también para hacer un trabajo en conjunto con los alumnos, niños y niñas de los distintos establecimientos educacionales de nuestra comuna de Cholchol, siendo parte de una sola entidad propia comunal, que es ser cholcholino en esta hermosa actividad del comunal de Cueca de este escolar año 2026, que se va a desarrollar el día jueves 13 de agosto del 2026. Hoy queremos mandar un saludo. Ayer no pudimos venir. Bueno, ayer no estuvimos. ¿Saben por qué no estuvimos?
1: Pregúntemosle a la Dani.
0: Tuvo un compromiso y se nos olvidó dejar las llaves. Pero ya está todo coordinado con Orlando, que no iba a pasar una llave para poder tener nosotros en caso de emergencia. Pero ayer se celebró algo súper importante, el Día del Campesino. Gracias por su esfuerzo, por su dedicación y por alimentar nuestras vidas cada día. Su trabajo siempre es un bienestar para el futuro de nuestra comuna. Feliz día a todos los campesinos y campesinas de nuestra tierra, de nuestra comuna de Cholchol, en el día de ayer, 28 de julio, que se celebró esta hermosa actividad en reconocimiento a todos los hombres trabajadoras y mujeres trabajadoras, por supuesto, de nuestro país que trabajan y laboran en el campo. Ya a todos los campesinos y campesinas, un abrazo cordial de parte de nuestro alcalde, don Álvaro Labraño Paso, y por supuesto también del Consejo Municipal en este día del reconocimiento a estos hombres y mujeres esforzadas que trabajan en nuestro país, que trabajan en nuestra región y por supuesto en nuestra gran hermosa y comuna de Cholchol. Ayer, 28, se celebró, digo, el Día del Campesino. Pero yo no termino de leer la información que estaba buscando. Ayer, 28 de julio, con Municipalidad de Cholchol, conmemoramos el Día del Campesino. En esta significativa fecha queremos reconocer y valorar a las mujeres y hombres que con esfuerzo, dedicación y amor por la tierra contribuyen cada día al desarrollo de nuestra comuna y al bienestar de todo un país. Su trabajo no solo permite llevar alimento a nuestros hogares, sino que también mantiene vivas nuestras tradiciones, fortalecer la identidad del mundo rural y representa el esfuerzo de generaciones que han hecho del campo un verdadero patrimonio. En el Día del Campesino saludamos con especial cariño a todas y todos quienes cultivan nuestra tierra y son parte fundamental del crecimiento de nuestra comuna de Cholchol. Feliz día a todos los campesinos, les desea por supuesto nuestro alcalde y el Consejo Municipal. Entre otras noticias relevantes a destacar, seguimos avanzando por el sueño de la casa propia. El alcalde, junto a la directiva del Comité de Vivienda Samuel Curamil, la entidad patrocinante Plan Social y la empresa constructora Simol, sostuvieron una reunión con el director subrogante del Servio, Marcos Siguel Reyes, para solicitar mayor celeridad en la revisión del proyecto habitacional. Esta gestión busca acelerar el proceso para continuar con las reuniones de normativa y avance hacia las siguientes etapas, con el objetivo de concretar una pronta postulación al subsidio habitacional. Seguimos trabajando con compromiso para que más familias de nuestra comuna puedan cumplir el anhelado sueño de la vivienda propia. Tenemos una información que entregar en relación al abigeato. ¿Fuiste víctima de abigeato? 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Trabajemos en comunidad. Cuidemos nuestro entorno en seguridad y, por supuesto, llamemos y denunciemos cuando tengamos información relevante a estos abigeatos en el sector rural de nuestra comuna de Cholchol. Cholchol vive la cueca con sus personas mayores. La Municipalidad de Cholchol invita a participar en el Campeonato Comunal de Cuecas para Personas Mayores, una jornada llena de tradición, música y alegría, que reunirá a las mejores parejas cuequeras de nuestra comuna. Este viernes 14 de agosto, a partir de las 10 de la mañana, te esperamos en el Gimnasio Municipal de Cholchol, en calle Teodoro Smith, sin número. Inscripciones ya están disponibles en la Casa del Adulto Mayor, ubicada en calle Vicuña Maquena, sin número, y en la Secretaría de Dideco, Municipalidad de Cholchol. Prepara tu pañuelo, demuestra tu talento y sé parte de esta hermosa celebración de nuestras tradiciones. Te esperamos entonces a todos los adultos mayores que quieran ser partícipes de esta hermosa actividad de las personas mayores, que se llaman Cholchol Vive la Cueca con sus personas mayores, para este viernes 14 de agosto a partir de las 10 de la mañana en el gimnasio municipal de nuestra comuna de Cholchol. Ya comenzaron todas las actividades relacionadas para celebrar, por supuesto, el cumpleaños más de nuestro aniversario de independencia de nuestro país, y con estas actividades con las cuecas, tanto escolares, de los adultos mayores y de distintas organizaciones y actividades que se van a realizar en la hermosa comuna de Cholchol, por supuesto encabezada por la administración municipal y encabezada por nuestro alcalde, para poder celebrar y llevar adelante todas estas actividades del 18 de septiembre. Recuerde además que tenemos una importante información con respecto a la vacuna contra la influenza. Hoy se ha extendido a nivel nacional, se ha ampliado la vacuna contra la influenza, ya que ha habido un rebrote de este virus, por lo cual invitamos a los vecinos y vecinas que aún no se han vacunado, ahora se amplió a toda la ciudadanía de nuestro país, a los que quieran vacunarse, desde las 8:30 de la mañana hasta las 16:00, y los días viernes hasta las 15:00, ya para que ustedes vayan y estén atentos a este llamado para que usted se pueda vacunar. En el box número 5 del CEFAM de nuestra comuna de Cholchol, usted puede ir y puede vacunarse contra la influenza. Ahora no hay límite de edad, todas las personas de nuestro país que quieran vacunarse lo pueden hacer, por supuesto, en el CEFAM de nuestra comuna de Cholchol, en el box número 5. ¿Tiene consulta? ¿Tienes duda? 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Tenemos ahí, por supuesto, toda la información para que usted pueda estar atento, alerta y consultar y ver o pedir una hora, entre comillas, pero ahí es por orden de llegada y la atienden en horario continuado de las 8:30 de la mañana hasta las 16:00. Y los días viernes hasta las 15:00 en el vacunatorio de nuestro CEFAM acá en el consultorio de Cholchol. Recuerdo además también, vecinos y vecinas, que todavía usted puede hacer uso del vale de bono de gas. Tiene plazo hasta el día 30 de septiembre para hacer en la compra de su vale, hacerlo válido, ya, para que usted esté tranquila. Todavía le queda todo el mes de agosto y todo el mes de septiembre para hacer válido este importante beneficio único del Estado, que se entregó para poder paliar los gastos y alza de la vida, de los productos a nivel nacional, y tiene plazo usted hasta el 30 de septiembre, por supuesto, para poder cobrar este importante beneficio.

0: pasó tanto suspiro, José?
1: No, no, es que no, no estaba respirando bien. Ya. Bueno, vecinos y vecinas de la comuna de Cholchol, estamos terminando un programa más de tu programa Municipio al Día. Voy a tomar un poquito de agua, permiso. Ya, ahí sí. Hasta nos cambia la voz. Como estaba haciendo mención, agradecemos vecinos y vecinas de la comuna de Cholchol por estar pendiente y latente, por supuesto, a la información que le entregamos durante esta semana. Vamos a seguir entregando la información. Hoy día tenemos la visita de la ministra

0: de la ministra Ximena Lincolao, ¿no? Va a estar de energía. Sí, de energía. De tecnología, perdón. Y ciencias. Tecnología y ciencia. Ximena Lincolao nos va a estar acompañando el día de hoy en la comuna de Cholchole, la tardecita, en unas actividades netamente educativas encabezada, por supuesto, por nuestro alcalde y el Consejo Municipal, quien van a acompañar, y los directores también, a la ministra de Gobierno, la segunda ministra que viene a la nuestra comuna de Cholchola, a entregar y a acompañar y a conocer también de nuestra comuna. También tenemos visita, hoy día nos acompaña General de Carabineros, viene a entregar una importante información que la van a estar mencionando en las redes sociales más tardecita, por supuesto, ahí encabezada por nuestro alcalde don Álvaro Labraña Opazo, quien hasta ahora también le reitera sus saludos de buenas tardes, tarde, para que tengan un reencuentro después del trabajo junto a su familia. Que tengan una muy buena y excelente tarde. Se les saluda a cada uno de ustedes, por supuesto, de parte del Consejo Municipal igual, y encabezado por nuestro alcalde. Vecinos y vecinas de nuestra comuna de Cholchol, nos reencontramos, si Dios quiere y lo permite, el día de mañana a partir de las 12 del día hasta las 13 horas en tu programa Municipio al Día. Se despide su amigo de siempre, José Eizaguirre. Buenas tardes.
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2: Es la hora 13 en punto.
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4: Parece un año.
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queridas amigas, queridos amigos, queridos amiguis, que están en la sintonía de la 91.1 a esta hora de la tarde cuando son las 1:08 y comenzamos con lo mejor de la programación ranchera. 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Saludamos a quienes nos escuchan en distintos puntos rurales. Tenemos saluditos para Ruca Pangue. Saludamos también a Repocura, a Guambaki, Gautinche, Garre Riñe, Tranagullín, Renaco Pastales. Oye, ayer, saludo a Alejandrita de Renaco. Me estaba quemando ayer en el Lili. Comenzamos con música. Mi eterno amor secreto.

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0: Oye, tengo un dato que compartir con ustedes y se trata de un bingo. ¿Qué se va a realizar este fin de semana, no? A ver, vamos a revisar el tiempo.
1: Oiga, señor juez, le pido...
0: Que es el gran bingo familiar del ballet folclórico Ayical, quien invita a toda la comunidad de Cholchol y sus alrededores a participar en este gran bingo familiar, una actividad organizada para recaudar fondos que les permitan continuar desarrollando todas las actividades, fortaleciendo su trabajo y promoviendo el folclor en toda la comunidad. ¿Cuándo se va a realizar? Este fin de semana. El día sábado, primero de agosto. Así que vamos a disfrutar del folclorcito. Y quién sabe, nos ganamos un premio que están bastante, bastante bueno. El valor de la tarjeta es solo 4 luquitas. Va a ser a las 2 de la tarde en el gimnasio municipal de Cholchol. Oye, y no está nada de mala. ¿Usted siente que está con suerte? Vaya, compre una tarjetita. Vale, folclórico Ayical, porque el primer premio son 250 luquitas en efectivo. El segundo premio, 150 luquitas. Y el tercer premio, hoy. Este me gustaría a mí. Una estadía con tinaja para dos personas.
1: Y estaré a tu lado.
0: Oye, hay tremendos premios, hay bingos, hay binguitos. Así que recuerda que aún estás a tiempo para comprar tu tarjetita que solo cuesta 4 luquitas para que puedas participar y apoyar también el ballet folclórico Ayical de Cholchol. Será el sábado a las 2 de la tarde en el gimnasio municipal. Oye, nos vamos con este tremendo mujerón, tremenda voz, Furias del Ritmo. Quédate con ella.

0: Oye, nos pidieron un temazo. Ah, este está nuevecito, nuevecito de paquete. Y nos vamos con el Chacal del Oeste, nuestro tremendísimo Axel Bratz. Oye, que venga Axel, al Cholchol. Oye, parece que conozco aquel lugar donde hicieron este video, ¿ah? Nos condenaron. Me suena a hogar. Oye, qué bonito paisaje.
1: Se los capturaron.
0: Que uno, o sea, yo soy de esencia cordillerana.

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1: Es la hora 13:36.
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0: estamos de regreso. Hoy se conmemoran. Hoy se conmemoran hartas cositas. Primero que todo, y lo más importante, es que hoy se conmemora el Día de los Recolectores. Nuestros favoritos. Los chiquillos que siempre nos ayudan a que nuestra comunidad esté mejor. Así que nuevamente vamos a reiterar el saludo a Don Herminio, a Colo, a Roque, a Diego, a Velázquez, los chiquillos de aquí, Cholchol, el Día del Mal de Amores, ya lo estuvimos revisando con nuestro especial hecho para el Mal de Amores. Pero también hoy es el Día Mundial de la Lasaña. Es uno de mis platos favoritos, sinceramente. Por eso quiero hablar de ello. Me encanta. Y yo creo que es un plato que es capaz de reunir a toda la casa. Está para todos los gustos. No conozco a alguien que diga así como, ¡ay, lasaña, qué horrible! No conozco a nadie. Y la historia de la lasaña es mucho más antigua de lo que ustedes se imaginan. Uno la asocia directamente como que las pastas tienen que ver con Italia, claramente. Pero ¿saben qué? No. Es porque la lasaña no viene de Italia. Viene de la antigua Grecia. Así es, de Grecia, donde había un plato que se llamaba lagañón, que era elaborado con láminas de masa cortada en tiritas, lo que después fueron adoptando y adaptando los romanos. Y con el paso de los siglos evolucionó hasta convertirse en la lasaña que nosotros conocemos. Luego ya nació la receta en Italia, donde ya se le incorporó la boloñesa, que eso sí es de Italia, el bechamel, el quesito.
1: Nadie está libre.
0: Y con el tiempo la lasaña fue conquistando al mundo. A mí me encanta, sinceramente. Me gusta todo lo que se haga en asadera. Tengo una debilidad por las cosas en asadera. El pastel de papa, el budín de acelga. ¿Qué más? Todo lo que se puede hacer, así como budincito. Mi favorito. La lasaña es mi comida favorita, yo creo. Después de la carbonada y el pollo arvejado. Que no sé, yo podría elegir unas 5 comidas favoritas, yo creo. ¿Alguien está preparando lasaña? Si lo está haciendo o se le está comiendo, bendecido. 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

Bueno, queridos amigos, ya vamos llegando al final de nuestra programación. Para encontrarnos en la tardecita, en nuestra cita diaria con Traillén, con Galvarino. A reencontrarnos nuevamente después de estos días con los vecinos de Traillén de Galvarino. 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Un abracito grande para cada uno de ustedes y nos vamos nosotros como hojas al viento.

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1: Es la hora 14:01.
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3: Parece un año.
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1: Es la hora 14:32 minutos.
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3: Un promedio de 250 camiones de alto tonelaje cruzan diariamente por el paso internacional Pino Hachado. Es un exigente trabajo para la vialidad Araucanía. Bienes Nacionales de nuestra región trabaja con iglesias evangélicas para regularizar situación de sus templos. En Pichufquén se materializó este avance con la entrega de documentos a la Iglesia Evangélica Aliancista de la comuna. La Policía de Investigaciones recupera en Angol un vehículo con encargo vigente por robo con intimidación, avaluado en 15 millones de pesos. El Agro del Sur se une para apoyar a los agricultores afectados en el norte del país.
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0: Con información entregada por el Ministerio de Obras Públicas, damos cuenta que un promedio de 250 camiones de alto tonelaje cruzan diariamente por el paso internacional Pino Hachado. Esto es un trabajo muy exigente para la maquinaria y el personal de Vialidad Araucanía. Hoy, Pino Hachado está habilitado desde las 9 de la mañana con 30 minutos para todo tipo de vehículos. Hay que tener precaución porque hay máquinas trabajando en el área. El tránsito dirigido solo en una calzada en la zona del sector limítrofe con Argentina. Se recomienda porte de cadenas para los cruces de Mamuil Malal, Pino Hachado y Dey Calma. La conversación la sostuvimos para tener todos estos antecedentes de manera exclusiva con el secretario regional ministerial del MOP Araucanía, David Plaza.
1: Bueno, a partir del día de hoy, muy temprano, como es habitual todos los días durante el plan de invierno, la dirección de Vialidad está trabajando todas las mañanas a partir de las 6 de la mañana en el despeje de nieve y la habilitación de las rutas internacionales para poder dar fluidez, ¿cierto?, al tránsito entre los dos países vecinos, Argentina y Chile. Al respecto, señalar que la dirección de Vialidad, la mañana de hoy, al hacer un primer levantamiento de las condiciones de la ruta y al disponer maquinaria también para el despeje de nieve, nos encontramos con que durante la noche había caído bastante nieve, por lo tanto las labores de despeje duraron más de lo habitual, por lo cual se dispuso un segundo reporte, el cual llegó a eso de las 8:30 de la mañana, en donde todavía continuaban los trabajos, pero logró despejar completamente la ruta ya a contar de las 9:30 de la mañana, dando el paso, cierto, al tránsito habitual del día. Señalar también que una vez que el tránsito es despejado, también se acumula bastante hielo sobre la calzada y en ese sentido, como es habitual en el invierno, se hace un llamado también a la precaución para todos los automovilistas, como también el uso obligatorio del porte de cadenas para evitar accidentes en la ruta.
2: Sabemos que hay un alto flujo de camiones que están transitando hoy día por Pino Hachado. Me imagino que el llamado también a la precaución y también tengo maquinaria, ¿no?
1: Sí, también a programar bien los viajes porque tenemos un alto flujo de camiones durante toda la jornada y además en invierno los horarios son mucho más restringidos, por una parte por el despeje de nieve, también la precaución porque tenemos maquinaria trabajando en el despeje de nieve y por otra parte un alto flujo de camiones, alrededor de 250 camiones diarios están transitando actualmente por Pino Hachado. Y por otra parte también el cierre de los pasos fronterizos a eso de las 6 de la tarde, saliendo desde Chile hacia Argentina a las 5. Por lo tanto hay que hacer una buena programación y también a contar con todos los elementos de seguridad para poder tener una fluidez en el paso.
2: ¿Con qué equipo se cuenta Vialidad trabajando en la cordillera de Seremi?
1: Vialidad habitualmente cuenta con motoniveladoras, con camiones saleros, también con fresadoras de nieve que van haciendo el despeje de las rutas y esa maquinaria está trabajando desde muy temprano en la mañana para poder dar el tránsito lo antes posible a todos los usuarios de la ruta.
2: Respecto al paso fronterizo Mamuil Malal, Seremi, ¿qué novedades tiene respecto a eso?
1: Bueno, Mamuil Malal está en mucho mejores condiciones que Pino Hachado debido a que no tiene tanta cantidad de nieve caída como sí lo tuvo acá en Lonquimay. Por lo tanto, el día de hoy el tránsito en ese paso fronterizo ha sido habilitado en horario normal de 8 de la mañana a 6 de la tarde, por lo tanto es un paso, es otra ruta alternativa que no presenta mayores dificultades.
2: Pero también es llamado a portar cadenas y transitar con precaución, ¿no?
1: Durante toda la época de invierno siempre uno tiene que andar trayendo las cadenas independiente de las condiciones de la ruta porque en cualquier momento baja las temperaturas y se acumula hielo sobre la calzada, por lo tanto independiente que no sean necesarias, siempre uno debe portar con cadenas en los pasos fronterizos.
2: Muy bien, señor.
0: Un pormenorizado informe entregó David Plaza, Seremi del MOP acá en la Araucanía, Ministerio de Obras Públicas, recomendando el porte de cadenas para los tres pasos que tiene nuestra región respecto de Argentina: Pino Hachado, Dey Calma y Mamuil Malal. Siguiendo con la situación climática que afecta, en este caso analizábamos lo que ocurrió con los pasos fronterizos, desde la SENAPRED, Jan Gorayev ha señalado que un frente ingresa en las próximas horas y puntualmente se hará sentir mañana jueves.
3: Desde Senapred Araucanía continuamos monitoreando estos sistemas frontales que están afectando a la región y es por ello que informamos que el día jueves 30 de julio vamos a tener precipitaciones en cordillera de hasta 50 milímetros con la posibilidad de 5 centímetros de nieve, precordillera hasta 55 milímetros, esto principalmente en la mañana hasta la tarde y tarde-noche del día jueves. En lo que respecta a los vientos, se prevé que entre el litoral, cordillera de la costa y el valle, tengamos vientos con rachas de hasta 70 kilómetros por hora. Además, también hay una probabilidad que este mismo evento pueda repetirse el día sábado para domingo y que continúen las precipitaciones con diferentes intensidades durante toda la próxima semana. Es por ello que continuamos haciendo estas recomendaciones de mantenernos informados e informadas de las condiciones meteorológicas en todo momento en canales oficiales. Evitar salir al exterior en presencia de estos vientos o en presencia de estas precipitaciones, sobre todo en los sectores cercanos a los cauces de río u o quebradas.

0: La información entregada por Senapred, advirtiendo entonces que un nuevo frente ingresa en Cautín y Malleco. De hecho, en Temuco se espera lluvia para las próximas horas. En tanto, el Consorcio Agrícola del Sur, CAS, y la Sociedad Nacional de Agricultura, la SNA, impulsaron una campaña solidaria que permitió reunir y enviar 30.000 kilos de calugas de alfalfa para apoyar a los agricultores y ganaderos de la región de Coquimbo afectados por los recientes temporales. Para concretar esta iniciativa, SOFO, SAGO y SOCA Bio lideraron las gestiones de coordinación, contando con el valioso apoyo de la Sociedad Agrícola del Norte, lo que permitió hacer llegar oportunamente esta ayuda a los productores afectados. Este esfuerzo refleja el verdadero sentido del trabajo gremial, actuar unidos y responder con hechos cuando una región enfrenta momentos difíciles. La agricultura chilena es una sola y la solidaridad entre sus dirigentes y productores es una de sus mayores fortalezas. ¿Cómo? Consorcio Agrícola del Sur se reafirmó el compromiso de seguir promoviendo la colaboración entre los gremios y fortaleciendo la agricultura unida, solidaria y comprometida con quienes más lo necesitan. Lo dijo precisamente su representante. Escuchemos lo que señala Stegmaier.
1: Bueno, para nosotros es de verdad esencial ayudar. Nosotros creemos que lo que está pasando en el norte, lo que ha ido pasando con todos estos temporales, ha sido una tragedia para muchos agricultores y sobre todo pensando en su ganado, en sus animales. Así que a raíz de esto hemos enviado esta ayuda conjuntamente con la SNA, el CAS, la SOFO y otros gremios del sur, Socavío, Sago, para poder, digamos, colaborar con gente que está hoy día pasándola mal desde el punto de vista de cómo entender su ganado. Sabemos que por un lado estos temporales han ayudado muchísimo a arreglar los embalses o a hacer ya un futuro que viene mejor desde ese punto de vista, pero por supuesto que en el momento actual están viviendo una situación muy difícil. En las quebradas todas crecieron muchísimo, se arrasó con construcciones, el forraje está escaso, así que nuestra ayuda creo que va a ser muy bienvenida, pensando, ¿cierto?, en esos ganaderos que están con sus animales hoy día en condiciones complicadas. Insisto, contento de ayudar porque está dentro de nuestra mística o nuestra voluntad gremial siempre colaborar con el resto de la gente que está pasándolo mal, y desde la mirada hacia todo el sur, esta ayuda sin duda que es muy valiosa. Así que esta conjunción de la SNA con los gremios del CAS, en este caso, está significando una colaboración que creo que es importante para el norte.
0: Lo dijo al micrófono de Plataforma Informativa José Miguel Stegmaier, presidente del Consorcio Agrícola del Sur, porque se han unido para apoyar a los agricultores afectados en el norte del país.
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0: Una de las peticiones formuladas desde el Ministerio de Bienes Nacionales a los seremis de la cartera es que se trabaje de manera transversal con las iglesias en materia de saneamiento, independiente del credo al cual pertenezcan. Tomando esta tarea, el seremi de la cartera en la Araucanía, Juan Guillermo Rojas, se trasladó hasta el sector de Loica, comuna de Pitrufquén, donde hizo entrega de sus documentos a la Iglesia Evangélica Aliancista del sector, que desde ahora cuentan con el dominio del lugar que ocupan para realizar sus cultos. Esto nace de una petición formulada desde el nivel central, considerando que los templos, sobre todo de los sectores rurales, son no solo un lugar de encuentro para actividades propias de la fe, sino también un centro de encuentro y de reuniones para quienes viven en los lugares más apartados. Al respecto, el secretario regional ministerial de Bienes Nacionales en la región comentó que esto se ajusta a poder responder a los requerimientos formulados y así poder dar esta clase de información.
3: Tal cual como ha sido el mandato de nuestro presidente José Antonio Kass y nuestra ministra Parot, estamos desplegando terreno, estamos con la gente trayendo buenas noticias.
0: Por su parte, Wilson Moreno, pastor de la Iglesia Evangélica Aliancista de este sector de la comuna de Pitrufquén, dijo que esto permite explorar más opciones y mejorar el trabajo que realizan.
4: Tenemos que ampliar nuestro templo para poder llegar a la comunidad, que esa es la idea, que los vecinos puedan acercarse, que tengan un lugar en donde acercarse, ¿cierto?, para poder dar...

0: la asistencia espiritual que ellos necesitan, y también cuando se puede también ayuda económica dentro de lo que podemos, digamos, en estos días.
1: De esta forma, lo que se manifestó en su momento como una misión del ministerio comienza a ser una realidad de manera concreta, y así trabajar con las iglesias tanto de Malleco como de Cautín.
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0: Con el objetivo de afinar los últimos detalles para su próxima entrada en operaciones, el Seremi de Transportes y Telecomunicaciones de la Araucanía, Rodrigo Lagos, junto a un equipo técnico de la institución y el alcalde, Baldomero Santos, encabezaron una exhaustiva visita inspectiva a las dependencias del nuevo terminal de buses de Hualpín, localidad perteneciente a la comuna de Teodoro Schmidt. La obra, cuya construcción se inició en el año 2022, representó una inversión superior a los 2.400 millones de pesos financiados por el GORE. El moderno recinto cuenta con una superficie de 422 metros cuadrados y se encuentra en su fase final de desarrollo a puertas de su entrega definitiva a la comunidad del sector costero. Durante el recorrido, los profesionales de la Seremía verificaron en terreno el estricto cumplimiento de las normativas de tránsito vigentes. Entre los aspectos clave evaluados, destacaron la demarcación y el espacio adecuado para el radio de giro de los distintos tipos de buses, la correcta distribución de los estacionamientos, la señalética vial interna, el acceso universal y la segregación del flujo peatonal y vehicular para garantizar la seguridad de los futuros usuarios. Sobre la futura puesta en marcha de este recinto para el transporte público, Rodrigo Lagos dijo:
1: nos encontramos acá en el sector de Hualpín, en la localidad de Hualpín, inspeccionando las obras del nuevo terminal de buses, que la verdad ha quedado precioso, con un alto estándar, por supuesto, como se merecen todos nuestros vecinos de Hualpín y de toda la costa. Así que agradecer esta tremenda inversión de parte del gobierno regional, un proyecto que se levantó bajo mi administración y hoy día ya lo vemos hecho realidad. Una inversión cercana a los 2.400 millones de pesos que sin duda viene a cambiar también el entorno del centro de nuestra localidad de Hualpín.
0: La comuna de Carahue da un nuevo paso en materia de infraestructura tras la priorización del Ministerio de Transportes, que permitirá iniciar el proceso de licitación para instalar una nueva planta de revisión técnica. El anuncio fue realizado por el Seremi de la cartera, respondiendo a una solicitud histórica de la comunidad.
2: Nosotros vinimos acá para dar una muy buena noticia, que es la priorización del gobierno a través del Ministerio de Transporte para la licitación de una planta mixta de revisión técnica en la comuna de Carahue. Nosotros ya se ha tomado la decisión, se está trabajando actualmente lo que son las bases de licitación para llevar a cabo este proyecto y esperamos contar en los próximos meses, un par de meses, 18 meses aproximadamente, con la construcción de esta planta que va a venir no solamente a absorber una demanda en la comuna de Carahue, sino que en toda la costa araucanía. Así que importantes noticias para la comuna, estamos trabajando de la mano con el alcalde, con sus concejales y prontamente estaremos informando los avances de este proyecto. Eso que lleva su tiempo, siempre he dicho que todo proyecto tiene un desarrollo y esta no es la excepción. Ahora estamos actualmente trabajando las bases de licitación para esta concesión y prontamente ya se espera poder publicarlas para que los oferentes puedan realizar sus ofertas pertinentes respecto a los requisitos exigidos también por parte del Ministerio para este tipo de plantas. Así que es un proceso que se va a ir desarrollando, esperamos de manera rápida, transparente, y nosotros iremos informando de manera oportuna los avances de este proceso para ir dando tiempos estimativos de cuándo ya podría empezar a operar esta planta de revisión técnica acá en la comuna de Carahue.
0: La llegada de este servicio, planta de revisión técnica, permitirá descentralizar la atención, evitando que los automovilistas deban trasladarse a otras ciudades como Temuco para cumplir con el trámite vehicular. Asimismo, el impacto de esta nueva planta traspasará los límites comunales, extendiendo su cobertura y beneficios a los usuarios de todo el territorio de Costa Araucanía. Al respecto, Helmut Martínez, alcalde de la comuna de Carahue, conversó con Plataforma Informativa. Esto señaló:
3: nosotros queremos agradecer tremendamente al Seremi de Transporte y Telecomunicaciones, don Rodrigo Lagos, el traernos esta noticia a nuestra comuna. Es una gran noticia, largamente esperada, ¿no es cierto? Es un servicio que se adhiere, que llega a nuestra comuna. Le agradecemos también al gobierno del presidente Kast el haber tomado esta gran decisión, porque es un avance tremendo para nuestra comuna. Un servicio que hoy día llega a nuestro vecino, no solamente a Carahue, sino que también a toda la costa araucanía. Exactamente, este es un anhelo, que aquí hay muchos, ¿no es cierto? Hay muchos servicios que no están en nuestra comuna, pero hoy día también este es un paso importante para la descentralización de estos, de los servicios, ¿no es cierto?, que llegan a nuestra comuna. Por eso nosotros recibimos, pero felices, esta gran noticia que nos ha traído nuestro Seremi. Vale, súper.
0: El Seremi de Transportes y Telecomunicaciones, Rodrigo Lagos, anunció que Carahue contará con planta de revisión técnica mixta. Esta iniciativa del Ministerio permite descentralizar el servicio y beneficia directamente a los habitantes de la comuna y de toda la costa araucanía. La Policía de Investigaciones, BICRIM, de Angol, asestó un duro golpe a los frescolines que circulan por el área. Detectives de la Brigada de Investigación Criminal BICRIM de Angol recuperaron un vehículo que mantenía un encargo vigente por el delito de robo con intimidación, hecho que ocurrió en la comuna de Quillota, región de Valparaíso. La diligencia se originó a partir de una denuncia por el delito de estafa y otras defraudaciones, en la que la víctima señaló haber adquirido un automóvil que posteriormente comprobó que registraba un encargo policial vigente. A raíz de estos antecedentes, los detectives desarrollaron diversas diligencias investigativas y establecieron el origen del vehículo. Así lo señaló el comisario Juan Jara, jefe de la BICRIM de Angol.
4: Detectives de la Brigada de Investigación Criminal Angol recuperaron un vehículo que mantenía un encargo vigente por el delito de robo con intimidación. Tras desarrollar diligencias investigativas originadas por una denuncia por el delito de estafa, las indagatorias permitieron establecer que el móvil había sido sustraído en la comuna de Quillota mediante la intimidación de su propietario. Posteriormente, los oficiales policiales ubicaron al vehículo en un inmueble de la comuna de Angol, logrando su recuperación. La especie, evaluada en 15 millones de pesos, será restituida a su legítimo propietario, conforme a las instrucciones impartidas por el Ministerio Público.
0: La especie corresponde a un Station Wagon marca Jet Tour modelo Dacin 1.6, avaluado en 15 millones de pesos. Los antecedentes del procedimiento fueron informados al fiscal de turno de Angol, Néstor Riquelme, como también a la fiscal de Quillota, Soledad Díaz, quien instruyó que el vehículo fuera restituido a su legítimo propietario, entrega que se concretará durante esta semana. 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El delegado Francisco Liubetic está gestionando soluciones para destrabar la construcción del cuartel de bomberos en Metrenco, ya que el RS venció en el mes de diciembre del año 2025. La delegación presidencial de la Araucanía se encuentra impulsando una serie de gestiones interinstitucionales para destrabar la ejecución del proyecto de construcción de este cuartel de bombas de la brigada de Metrenco. Iniciativa que se encuentra paralizada desde fines del año pasado, luego que, por temas administrativos, venciera la recomendación satisfactoria que otorga el Ministerio de Desarrollo Social, impidiendo así la continuidad del proyecto que tendrá financiamiento a través del gobierno regional. Ante esto, y tras conocer la historia, el delegado Francisco Liubetic inició conversaciones con el fin de poder continuar con este proyecto anhelado por la comunidad y que beneficiará a más de 7.000 habitantes del sector rural de la comuna de Padre Las Casas. Alfredo Lasalle, superintendente del Cuerpo de Bomberos, sobre la materia conversó con Plataforma Informativa.
5: Sí, la verdad que tiene que ver con la construcción del cuartel de Metrenco. Esta es un cuartel importante en términos de una localidad que tiene cercano a los 7.000 habitantes, así que por lo tanto, en términos de su proceso de diseño, había cumplido esa etapa y ya estábamos iniciando lo que podía haber sido la construcción, pero lamentablemente por temas administrativos esto tuvo una paralización. Tuvimos la oportunidad de planteárselo al delegado, él acogió esto como parte, ¿no es cierto?, de poder colaborar en lograr que las gestiones que él podía desarrollar, conversando con las distintas instituciones que son parte de este proceso, por un lado Desarrollo Social, como también la Dirección de Arquitectura. En el día de hoy hemos tenido una muy buena noticia en términos de que ya existen alternativas muy concretas para poder solucionar y así avanzar en definitiva lo que sea la construcción de este nuevo cuartel para los bomberos de Metrenco.
6: Usted decía que están igual preocupados por esto, se entiende que es una necesidad, está aprobado un diseño, hay recursos también que han sido invertidos para esto.
5: Sí, absolutamente. La verdad que es un proyecto que lleva más de 10 años en términos de expectativa, tanto para los bomberos como para la propia comunidad, que le va a dar unas condiciones más dignas a los bomberos que, y bomberas que son parte de esta compañía, y que en definitiva, producto de esta situación, estaba generando en definitiva situaciones más bien de no ver con claridad cuáles son las alternativas que teníamos. Era la posibilidad de iniciar un proceso de nuevo, estos son periodos de bastante tiempo, así que por lo tanto, gracias, como digo, a la colaboración y a la disposición del delegado presidencial, nos permitió buscar alternativas, y esas son las que hoy día hemos recibido y nos parecen muy relevantes, y esperamos, ¿no es cierto?, que estas resuelvan prontamente la situación que se generó y finalmente se logre la construcción de este cuartel.
0: Lo dijo el superintendente del Cuerpo de Bomberos, Alfredo Lasalle. En este contexto, la Delegación Presidencial Regional está coordinando acciones con el Ministerio de Desarrollo Social, la Dirección de Arquitectura del MOP y la Subdere, con el propósito de obtener la aprobación técnica que permita recuperar la recomendación favorable del proyecto y avanzar hacia su ejecución. Concluye nuestra plataforma informativa. Se nos hace muy cortito el espacio. No estamos pidiendo más, sino que estamos dando gracias por contar con este bagaje informativo que compartimos día a día con ustedes en esta plataforma informativa, uniendo Cautín y Malleco con identidad regional. 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

tardes, queridas auditoras, auditores que nos sintonizan entre y en a través de la 101.3, a quienes nos escuchan en Galvarino a través de la 93.9 y por supuesto en Cholchol a través de la 91.1. Comenzamos a esta hora de la tarde con la mejor programación musical, programación que puedes hacer tú mismo al más 56 45 2 75 97 24. Recuerda que estamos completamente en vivo y en directo hasta las 18 horas. Comenzamos con música para acompañarte en esta tarde que está como que sigue, no, como que llueve, como que llueve. Pero se supone que ya a eso de las 7 de la tarde ya habría bastante más lluvia.

Oye, se me había olvidado, ya había empezado con el aplauso. 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Oye, vamos a extender nuestro saludo en el Día del Recolector a nuestros amigos de la limpieza en Traiguén, en Galvarino también. Un abracito grande para cada uno de ustedes. Admiramos el labor que hacen día a día, chiquillos. Más que saludados, tenemos acá a nuestros amigos de la casa. Pero queremos extender nuestras admiraciones también a quienes nos escuchan en Traiguén y en Galvarino.

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1: Es la hora 15, 28 minutos.
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Oye, ¿qué le pasó? ¿Qué le pasó a los Fran Mayras? Fran Mayra confirma brutal agresión. Filtran informe médico y revelan los motivos tras el ataque. Oye, ¿qué le pasó, Fran Mayra? Momento crítico y nuevos detalles. Fran Mayra confirma que fue víctima. ¿En serio? De una golpiza y se filtran los antecedentes de su constatación de lesiones. La artista chilena y ex chica reality también ingresó la noche del domingo a urgencias de clínica alemana. Según el informe médico filtrado, la artista afortunadamente no presentó traumas graves en el rostro ni en el cráneo, registrando principalmente una herida cortante en un dedo de su mano izquierda. Respecto a la dinámica del ataque, revelaron que se habría desencadenado luego de que Fran Mayra ofreciera 8 millones de recompensa en redes sociales por información de una mujer. Presuntamente, esta persona habría orquestado una emboscada dentro de una fiesta en la casa de la expareja de la influencer, quien no habría intervenido para defenderla mientras le habrían pegado entre varias personas. Así que ya Fran Mayra está evaluando ahí y tomar acciones legales. ¿Qué habrá pasado? A ver si hay más detalles por acá. ¿Qué onda, microonda con esto? Porque dice que se filtra ya, que fue por eso, pero no dicen las razones por qué. ¿Por qué habría ofrecido esta recompensa de 8 palitos para encontrar a la otra persona? Bueno, ella en un video que estoy mirando acá, mira, la verdad tiene bastantes contusiones, la cara y la boca, pero específicamente solo habla de que sostendrá una reunión con su equipo legal para evaluar los pasos a seguir. En paralelo también han surgido de muchas versiones de cómo se habría originado el incidente, pero todavía no hay información publicada por los medios. Todavía deben ser esclarecidos en el marco de las diligencias correspondientes.

Pero qué onda, así como que igual estábamos en otros tiempos, porque hay que llegar a, lo, a los golpes. Bueno, acá hay otras declaraciones donde dice: estoy en las cenizas, pero salí.

o qué? ¿Por qué? ¿Por qué razón pasa todo esto? Claro, ella habla de que está bien, soy una mujer luchona, así que las amo mucho, gracias por creer en mí, por apoyarme a pesar de todo, yo también los amo. Pero queremos saber qué es lo que pasó o qué, por qué desencadenó esto, esta tremenda agresión, ¿ah? Porque las lesiones que ella tiene en la cara no es como que haya sido algo menor, algo suave, ¿no? Para nada. Pero la información en casi todos los medios se queda ahí. Solamente se sigue hablando de este ofrecimiento de una millonaria recompensa por una mujer, pero tampoco hay una captura de pantalla, tampoco hay algo que hable específicamente de cuál habría sido la intención de buscar a esta mujer, de lo que las personas que vieron la publicación dicen que se trataba de una mujer colorina. Pero más información de qué habrá pasado acá. Ah, mira, mira, se supone que lo que había es que ella decía, pago 8 millones a alguien que me traiga y encuentre una.

0: Es la hora 16 en punto.
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6 minutitos, vamos a pasar a revisar información nacional y esta es una noticia que se viene de antes. 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Antecedente clave se da a conocer en torno a la investigación que busca esclarecer la muerte de Isidora, la pequeña de 2 años y 8 meses, quien perdió la vida tras caer del piso de un edificio en la comuna de Las Condes. Esto fue el hecho que ocurrió el 17 de mayo, que ya estuvimos revisando esa noticia cuando estaba al cuidado de su padre y único imputado, Jorge Constanzo. Recordar que en aquella ocasión el sujeto estaba en la pieza contigua, en la pieza de al lado, quien supuestamente estaba durmiendo en la habitación. El tema es que se reveló el resultado de la alcoholemia que se practicó a Constanzo pocas horas después de la tragedia. Lo cual contradice la versión entregada por el imputado, donde se confirma que hubo consumo de alcohol mientras estaba con la pequeñita. Bueno, acá dice, quizás la defensa quiere pretender que esto responde a consumo de alcohol previo, pero la cantidad de alcohol que da cuenta la prueba no se condice con el tiempo que transcurrió. Esto fue lo que aseguró el abogado Jorge Jorquera a los medios. Él y su pareja, ambos habrían consumido alcohol mientras estaban ahí con la pequeñita.

Claro, bueno, aquí aparece que el resultado de la prueba no fue en el momento de la caída. Eso habría sido peor. Pero sí habrían estado consumiendo alcohol durante el momento en el que estuvieron con ella. O sea, esto fue como al mediodía de ese día. Sin duda, yo creo que ha sido una de las irresponsabilidades más grandes que hemos nosotros podido apreciar en este 2026 y que nos puso bastantes cosas. Oye, me habían llegado unos mensajes en la mañana y ahora me vienen llegando. ¡No! Oye, le enviamos un saludo a nuestra querida amiga Anita Ancamil. A nuestro amigo Pedrito, que también nos había hablado en la mañana. Amigo Joan. Y un abracito grande a nuestro amigo que nos escucha desde Traiguén. Y me pidió un temita. Aquí lo estoy abriendo. Oye, sí, bueno, volviendo atrás con la noticia, sin duda, creo que, como siempre lo hemos comentado, la mentira tiene patas cortas. Y esto se iba a saber en algún momento porque se iban a hacer ciertos peritajes, se iban a hacer ciertos exámenes ahí para poder dar cuenta y esclarecer lo que había pasado con la pequeñita. Y finalmente se resuelve este antecedente de que efectivamente durante el proceso de cuidado de Isidora, su padre habría estado bebiendo alcohol. Fome, ¿eh? Fome porque era un día de la semana nomás, el puro día domingo, entonces ¿por qué no haber trasladado esta celebración para otro momento? Haberse quizá acoplado a los tiempos de su hija. Y la verdad es que esto visibiliza mucho cómo la responsabilidad parental a veces sí puede ser así de negligente. Nos vamos a ir directamente a Traiguén y nos vamos a ir con Cristian Castro. Hoy es tiempo que no escuchaba esta canción. Nos vamos de viaje directamente a los 2000. Me acordé de un audio de Crystal Castle. Nos vamos entonces, Cristian Castro, por amarte así.

Oye, vamos a seguir poniéndonos románticos. Nos pidieron otro temita por acá. Otro temita por acá. Es la lluvia. Es la lluvia la que nos pone románticos. Nostálgicos. ¡Ay, de veras! Ahora me acordé de que hoy es el día de... del mal de amores. Tiene sentido. Hoy día nos podemos permitir nostalgiar un poquito.

Oye, le enviamos un saludo a nuestra amiga que nos está escuchando a través de la 91.1. En Cholcholi nos pidió una canción de Axel Fernández. Vamos a programar de inmediato. 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Nos vamos a ir de inmediato con esta solicitud musical. Ah, no, me dicen ahora por acá. Es otra. Ya, igual de... Escríbame nomás y cuénteme.

0: Es la hora 16, 29 minutos.
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7: Hoy día vamos a conversar sobre la prevención de entornos digitales seguros, el sexting y difusión no consentida de imágenes. 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

Oye, vamos a revisar una notita que encontré por aquí y que creo que es importante destacar. Hoy vamos a enviar un saludo a Fir, que nos escucha desde Los Sauces. Niños chilenos duplican el consumo de azúcar sugerido. Hoy estamos de regreso en los 90. El consumo de azúcar entre los niños chilenos sigue siendo motivo de preocupación. Según especialistas de la Universidad Andrés Bello, más del 90% de los escolares consume bebidas azucaradas y demás, todos los días, superando ampliamente el límite recomendado por la Organización Mundial de la Salud. Los expertos advierten que medio litro de bebidas endulzadas pueden aportar entre 50 y 60 gramos de azúcar, el doble de la cantidad diaria recomendada para un niño. A esto se suman otros productos habituales como las galletas, los cereales, los yogures endulzados, aumentando el riesgo de obesidad, diabetes, que es lo más complicado, y otras enfermedades asociadas al exceso de azúcar en edades tempranas. ¿Qué te parece? Hoy estaba mirando el primer comentario de justamente esta notita y dice que cree que la culpa es de los papás de los niños. Es que nosotros somos niños de los 90. Los que somos papás ahora fuimos niños de los 90. ¿Ustedes recuerdan la cantidad de comerciales que habían en torno a las golosinas en los 90? Se extendieron por mucho tiempo. De hecho, creo que la gran mayoría de los comerciales de esa época estaban muy enfocadas en los niños. Lo que era juguete. Hay muchas publicidades que están en mi mente que tenían que ver con los juguetes de Yesmart. Ahí hay una caída de carné grande. Y claro, y habían un montón de golosinas porque todos los helados tenían un comercial ahí que estaba enfocado en los niños y en que los papás compraran. Todas las golosinas tenían un comercial. Yo creo que varios de ellos lo recordamos. Yo nunca me he podido olvidar del de Chocman.

afectado bastante a los niños de los 90, quienes consumimos mucha publicidad de esos tiempos y somos los reyes de algo dulcecito después del almuerzo. Y el tema de los niños es que si los hábitos no comienzan a cambiarse desde los papás, ellos probablemente vayan a seguir con los mismos. Pero yo creo que está todo en el equilibrio. Uno no es como que siempre puede hacer como un almond mom, un adulto ahí muy saludable, equilibrado. Yo creo que uno tiene que darse el permiso de repente para alguna cosita rica, si es que lo puede hacer en su casa, quizá utilizando productos más orgánicos. Estupendo. Pero todo está en el equilibrio, porque si ya el consumo de azúcar se va ahí también mezclando con sedentarismo, que hoy en día con los videojuegos, con los distintos dispositivos electrónicos, esto obviamente va a causar un impacto más grande. Yo creo que está todo en el equilibrio. Pero insisto, yo creo que los niños de ahora pueden no estar consumiendo tanta azúcar como nosotros. Y espera, porque antes no habían sellos. De hecho, no sé si especificaban tanto las cosas que habían en los productos. Creo que no. De hecho, creo que todo era muy alto en azúcar. No sé, hay cosas que han cambiado bastante. El Chocapic, por ejemplo. Mención gratuita para Chocapic. Pero el Chocapic en algún momento era súper dulce cuando estaba el comercial de que del helicóptero se caía el chocolate, bañaba el campo de trigo y nacía Chocapic. Ahí lo tengo en la mente yo. El comercial ese. Hoy vamos a hablar de algunos comerciales, ¿eh?

Ya para acá. Pero tenemos un problema, Houston. Oye, viene Faith No More a Chile este año. Vamos a estar revisando también cuándo va a ser la fecha de regresar a Chile. Mike Patton creo que, bueno, la otra vez había ganado algo, ¿o no? Que tenía una denominación que no me puedo acordar de qué era lo que se trataba. Pero nos vamos con Faith No More.

0: Es la hora 16:58.
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0: 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En la mañana estuvimos conversando un poquito de la conmemoración de hoy. Hicimos casi un especial a esta circunstancia que tiene que ver con el Día del Mal de Amores. Pero le vamos a dar la bienvenida primero a Angie, que está aquí en los estudios de Radio Magistral, en el piso 5 del edificio.
1: En el piso 5 del edificio de Radio Magistral, por supuesto. Conmemoración, porque celebración no creo que cabe.
0: Sí, después sí, ¿eh? Yo encuentro yo que, sí, como que si algo ya se acaba, algo bueno viene después, pero puede en ser. El momento no se puede ver. ¿Has tenido alguna vez un mal de amores?
1: Demasiados. ¡Ah! Demasiados para contarlo, ¿sabes?
0: Es que nadie se salva. En la mañana nos comentaba una auditora, me dio mucha risa este mensaje, pero me decía que el tema...
1: ¿Qué pasó?
0: El tema era cuando uno, más encima, ha tenido un mal de amores y había prestado plata.
1: Ay, no, eso es terrible. No, menos mal no me ha pasado.
0: A mí no me ha pasado,
1: Porque yo no presto plata.
0: No, yo encuentro que lo mejor es mejor no. Es mejor no.
1: Evite problemas económicos.
0: ¿Cierto? Que me llegó un mensaje donde me están haciendo elegir algo que no comprendo muy bien. El tema es que no me pusieron. Okay. No. Me pusieron Winnie de Pooh. Me pusieron Winnie de Punk.
1: De Punk.
0: Te juro, mira. Winnie de Winnie Punk. Es como otra versión del Winnie
1: la
0: de Pooh.
1: La versión emo.
0: La versión emo.
1: La versión emo, así con el pelito por el lado.
0: Winnie de Pooh. Me dio como la idea de un nombre de...
1: De banda.
0: De banda, ¿no?
1: Es como una banda, Winnie de Punk.
0: Winnie de Punk. Así como cute, pero no.
1: Pero no.
0: Como ideal para un post mal de amores.
1: Oye, claro.
0: Yo encuentro que hay mal de amores variados. Porque uno, no sé, tiene como situaciones que son, por ejemplo, el término de una relación de años. Así como...
1: Ay, eso está.
0: Oye, encuentro que...
1: A mí no me ha pasado menos mal.
0: Es la parte más compleja. Yo creo que terminar una relación de años. Porque yo creo que uno va perdiendo... Y mezclándose con la otra persona, y después como que tiene que reincorporarse a salir
1: a la sociedad.
0: A la sociedad, a toda una vida. Yo encuentro que ese mal de amor es como el más largo. Quizás no, porque quizás si estabas como enjaulada, quizás.
1: Va a ser como libertad.
0: Sí, claro. Puede ser así.
1: Claro.
0: Y después está el mal de amor, es que tiene que ver con las cosas que no han pasado. Así, a mí me han pasado cosas así también, lo debo reconocer. En ambos dos casos, no me he salvado de ninguno. Ni del otro. Espero que no vuelva a suceder más.
1: Por favor.
0: Que no vuelva a suceder más. Pero, claro, está, por ejemplo, no sé, cuando uno de repente conversa con alguien y se empieza a dar una conversación bacán y todo empieza a fluir y pasan cosas bonitas y uno siente emociones, la dopamina va y viene, oxitocina, cosas, se acerca la primavera y todo. Y de repente, ¡pa! El ghosting.
1: ¡Oh!
0: Y no puedes decirle nada porque... Ya, por último, si termina esa relación larga, tú podés decir algo, así como...
1: Claro.
0: Oye, pero es que lo que pasa...
1: ¿Qué te pasa?
0: ¿Podés decir algo?
1: Pero tú no podías reclamar acá, pues, en este no. caso, pues no podías hacer nada.
0: No, quedas con tus sentimientos atrapados.
1: Atrapado. A mí me pasa que yo como que cago las cosas antes. Yo dejo en antes. Yo dejo así como...
0: Lo voy a autosabotear.
1: Si yo entiendo. Lo autosaboteo y después me pasa como un tiempo y después como que extraño. Y ahí, ¿cómo me quedo, po?
0: Oye, ya, pero mira, el autosaboteo tiene algo bueno. Lo encuentro porque uno se hace responsable de su decisión. Entonces, sí, con eso uno se protege un poco más, ¿cachai? Porque
1: claro.
0: Imagínate como que uno está ahí todo vulnerable y da todo su corazón. Y te lo... ¡pa! te lo destruyen. Y uno quedó ahí, vulnerable, débil, sin haber hecho ningún plan para que eso no fuera así. Yo creo que por ahí está como la clave de por qué uno pudiese autosabotearse antes. Me pasa.
1: Sí, a mí me pasa. Me pasa mucho eso de que autosaboteo y después ya pasa el tiempo como que igual extraño. De repente digo así como,
0: ay no, estoy sintiendo mucho.
1: Estoy sintiendo mucho.
0: Se va a acabar.
1: No, es que eso me pasa, pero yo creo que no, igual eso como que ocurre frecuentemente, la verdad. No me ha tocado vivir lo de las relaciones largas, todavía no.
0: Mira, yo creo que es la que más cuesta el tema de como reincorporarse a una rutina. Porque
1: es que piensa... imagino, pues que como que estáis como una persona mucho tiempo viviendo una vida junto, entre comillas, y después ya separarte y volver a la sociedad, yo creo que tiene que ser una reinserción media compleja en algunos casos, ¿eh? Yo creo que en algunos casos puede ser bien compleja.
0: Yo creo que es más fácil con las amistades, ¿cachai? Porque uno obviamente cuando está en una relación como que de alguna manera no está tan disponible para la amistad, entonces como que el reencuentro con eso igual es bacán. Es bacán, esas cosas, no sé, quizás volver a hobbies que no se podían hacer. Igual eso es tóxico.
1: Eso es muy tóxico, pues, no lo hagan. No pueden hacer hobbies tóxica. No pueden ir a verse con sus amigos, sus amigas. Ahí es una red.
0: Me acabo de dar cuenta.
1: Viví engañada toda mi vida.
0: Pensé que estaba bien. No, pero en ese aspecto, claro, la parte es conocer a una persona quizás después y quizás pretender tener una rutina así. Empezar de nuevo, así como, ¿qué color te gusta? ¿Cuál es tu comida favorita?
1: Ay, me encantan esas conversaciones.
0: ¿Qué signo eres? No, yo me decimos que soy terrible porque igual el signo a mí me dice así.
1: Me dice, no. Me dice, Géminis. Y yo, ¡no!
0: ¡Ay, gracias!
1: Chao, gracias.
0: Adiós.
1: Adiós, camarada.
0: Eres de mayo. ¡Ah, no! ¡Adiós!
1: Aléjenlos. No, oye, mentira, nada contra los Géminis, pero igual, ay, son medio intensos de vez en cuando.
0: Oye, que va como con signo, hay signos con los que igual me llevo bien. Géminis no me llevo mal, porque en verdad puedo ver las cosas que hace Géminis de repente, pero igual tiene un tema de que igual son muy suyos. Yo creo que por ahí va con Géminis muy suyo. Y igual, yo hay signos con los que no me llevo así nada. Y siempre
1: ¿con
0: se
1: qué
0: nota. Son los signos más introvertidos. Yeah. Más introvertido, no sé, puede ser con Tauro, puede ser con Virgo, los signos que buscan como un orden y responsabilidad, no se llevan bien con mi desorden irresponsable, ¿me entiendes?
1: Claro, no sé.
0: Como que eso, pero en general yo creo que el mal de amor
1: es... Pasamos los signos. ¿Ah? Pasamos los signos, el mal de amor a los signos.
0: El TDAH. TDAH ahí manifestándose.
1: Claro, no, pero el mal de amor es así.
0: Que el mal de amor es como que uno no quiere hablar de eso.
1: Sí, no quiere hablar de eso, pero siento que es el paso para volver a ser feliz.
0: Que uno tenga que
1: buscar otra historia. Sí, tiene que sentir el dolor. Yo creo que muchas veces nosotros vivimos evitando el dolor y en realidad yo creo que es parte de la vida vivirlo y hay que vivirlo porque sí, eso te hace sentir más humano, siento yo.
0: Sí, en ese aspecto, pero tienes.
1: Y no me he fumado nada, chiquillo.
0: Tienes toda la razón. Si uno no puede evitar el dolor, yo creo que una de las grandes cosas de mantener ese mal de amor, ese mal de amores. A lo largo del tiempo es no enfrentar el dolor porque a medida que no lo enfrenta.
1: Enfrenta.
0: Va a volver a salir y va a terminar, no sé, llamando a las 3 de la mañana.
1: No lo haga.
0: No lo haga. Se viene el 18, no lo haga.
1: No lo haga, tome responsablemente.
0: Si usted está pasando.
1: No maneje y no llame a las 3 de la mañana.
0: Si usted está pensando en este momento que tiene un mal de amor y se sintió identificado con tenerlo, es el momento de que se repare en agosto, que no lo vaya a pillar el 18 de septiembre todavía ahí medio dolorido, porque adolorida. Porque pueden pasar cositas.
1: Evite que pasen cositas.
0: ¿Ah?
1: Evite que pasen cositas.
0: Y pueden pasar esas cositas. Oye, ¿nos vamos a ir con un temita?
1: Ya, vámonos
0: con un mal de amores.
1: Mal de amores, hablando.

0: Es la hora 17:30 minutos.
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0: estamos de regreso en estos últimos 25 minutitos. 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Oye, me trapiqué.
1: ¿Qué trapicaste?
0: Sí, me entró la
1: rabia, decía mi mamá.
0: Camino viejo.
1: Esto por el camino viejo.
0: Oye,
1: sí, estamos leyendo una noticia, estábamos comentándola muy por encima, pero ahora vamos a ahondar. De que se confirma que una muerte de vietnamita en Talcahuano, que fue esta muerte por malaria, embarcación podrá seguir con su ruta, dice. El Instituto de Salud Pública confirmó que el ciudadano vietnamita que murió durante las últimas horas en Talcahuano, en región del Biobío, falleció a causa de malaria, una enfermedad transmitida principalmente por la picadura de mosquitos.
0: Oye, bueno, se había hablado de que era ébola. De que era ébola, y bueno, hay regiones de nuestro globo que están viviendo esta situación, pues eso es lo que estaba ahí más complejo. Pero ahora me queda la duda con eso. Bueno, aquí dice que el mosquito transmisor de la malaria no está presente en la región del Biobío. O sea, podría esto ser un solo mosquito.
1: Un tipo de mosquito. Seguramente se contagió en otro lado.
0: Oye, por aquí igual hay altos comentarios que dicen
1: en otro país.
0: Complicada, dice que la malaria no produce fiebre hemorrágica, que no sería lo cierto, que podría ser, se sigue sospechando que es ébola, que será. Me asustan estas cosas porque así pasó la otra vez lo de la pandemia.
1: Sí, pero pasó en Talca, así que si no ocurre en Talca no pasa nada.
0: Pero esto pareció en Talca guano.
1: ¿Tiene sentido?
0: Oye, sí, mira, y hartas personas dicen...
1: Pero bueno, lo importante igual de destacar es que las autoridades determinaron que no existe riesgo para la tripulación ni de la embarcación, por lo que levantaron la libre plática y autorización de su zarpe hacia el próximo puerto. Ya, para que estén al tanto. Tampoco.
0: En teoría no es algo que se pueda contagiar.
1: Pero sí ocurrió.
0: Sí, oye, igual... claro, ahora está apareciendo todos los lados. Era malaria, se confirma la causa del fallecimiento del marino mercante vietnamita.
1: Sí, así claro. Que para que estén en tranquilidad eso, todavía...
0: Oye...
1: Igual se pensaba que era ébola, pero no.
0: Lo que sí tenemos es una alerta sanitaria por el virus ANTA.
1: Eso sí.
0: Eso sí está presente, y es que el Ministerio de Salud de Chile declaró esta alerta sanitaria cuando fue ayer por antivirus... Y en la región de Atacama a Magallanes, o sea, estaríamos como a nivel país. Así que dice que la letalidad del antivirus ha escalado a un 39% en lo que va de 2026.
1: Uh-huh.
0: Oye, igual hay que tener ojo con...
1: Ojo piojo.
0: Ojo con eso, con de repente ingresar a bodega, lugares
1: cerrados. Ventile esos 30 minutos antes de entrar a una bodega. Yo creo que es muy importante eso. La prevención yo creo que es mucho más importante... Porque eso obviamente ayuda a prevenir, como dice la palabra, contagio. Entonces yo creo que eso es importante, recordar la prevención ante este tipo de alertas que igual abren los distintos ministerios, en este caso el Ministerio de Salud, con este contagio de virus ANTA. Pero eso se puede prevenir perfectamente, y obviamente, como dicen, es mejor prevenir que curar.
0: Exactamente. Mira, vamos a revisar información sobre cómo poder prevenirlo, sobre cómo poder darnos cuenta si es que se sospecha de algún síntoma. Mientras tanto, nos vamos con Wisin y Yandel y Rosalía, quien estuvo visitando también.
1: Oye, acá. Sí, la Rosalía ahí anduvo por Las Tarrias, Barrio Las Tarrias.
0: ¿En serio?
1: Sí.
0: ¿En serio?
1: Anduvo ahí.
0: No vi muchas fotos.
1: No, hice cuarta foto con fans. Estuve ahí compartiendo con sus fans y dio un show, pero de primer nivel, como siempre. Yo siento que las mujeres en sí, la música, dan un show, pero espectacular. Me encanta cuando cambian de ropa, cuando hacen ya muchos bailarines. Yo creo que eso...
0: Con
1: toda esa performance, yo creo que es muy bacán.
0: Oye, nos vamos entonces. Besos mojados. Rosalía y Wisin y Yandel.

0: queridos amigos, ya vamos llegando al final de esta jornada, donde estamos teniendo jornada una larga conversación en conmemoración del Día de la Lasaña.
1: Exactamente.
0: El día de la lasaña, que es hoy también.
1: El día de la lasaña. Vamos a llegar a comer lasaña.
0: Saludamos, volvemos a saludar a nuestros amigos recolectores de Cholchol, de Galvarino, de Trayena,
1: de todo en realidad, que tenga un descansado día, porque se supone que en Cholchol por lo menos no trabajaron,
0: claro,
1: ahí, así que
0: haya sido así también,
1: esperemos que hayan descansado. Y no, o sea, es una muy bonita labor, una muy buena labor dentro de las comunas para donde salimos.
0: Oye, pero le vamos a hacer un bu a las personas que hoy día sacaron la basura y dijeron del otro día que no iba a pasar el camión recolector hoy.
1: Exacto.
0: Igual la sacaron, así que vecinos, ¿por qué?
1: Vecinos, ¿por qué hacen eso?
0: Sacaron la basura.
1: No lo hagan.
0: No lo hagan, porque ahora los chiquillos van a tener más pega mañana.
1: Sí, po, no, van su regalo, no.
0: Sí.
1: Pero chiquillos, ¿cómo lo hicieron? Nada, no, pero no, un saludito para ellos, porque en realidad son muy amables, así que los queremos mucho.
0: Oye, un día en mi, como que quería cumplir los sueños de mi niñez, me subí.
1: ¿Ya?
0: Me subí al camión recolector. Aquí en la Villa Los Alerces.
1: ¿Ya?
0: ¿Te podía decir eso?
1: Se podía. Es legal.
0: Es legal.
1: No nos detengan.
0: Bueno, mira, yo solo subí. Yo solo subí y quería sentir esa sensación. Porque yo creo que todos de niño alguna vez nos pasamos ese rollo,
1: sí,
0: ¿no?
1: Sí. Yo igual quiero intentarlo en un momento. Pero ojalá que no esté con basura, sí.
0: Que es difícil.
1: Que es difícil. Que me da miedo,
0: difícil,
1: la verdad.
0: Es difícil, es difícil.
1: Lo siento, soy muy susceptible a los olores.
0: Oye, mira, yo fui. No era tanto, ¿ah? ¿Eh? No era algo que fuera.
1: Sí, no, yo soy muy susceptible con los olores, entonces como que me pasa mucho, pero no. Igual sería un sueño como eso, ahora sí como.
0: Sí, el problema es que van parando cada rato, por eso sí. no me puedo desenvolver, porque tienes que ir parando acá.
1: Tiene que ser como un viaje, claro, de Cholchol, no, Imperial.
0: Claro, una cosa así, yo ir con Catra, sí. Es mi máxima.
1: Sí. Es como Lana del Rey.
0: Claro.
1: But I'm free.
0: Una cosa así.
1: I'm fucking crazy, but I'm free.
0: Pero eso, pues eso, no pude desenvolverme también arriba del camión, porque como iba parando en todas las esquinas.
1: Claro, no, top experiencias que hay que vivir en un momento en la vida.
0: Si usted tiene ganas, súbase.
1: Pide el favor.
0: Pide el favor, ¿me puedo subir al camión, por favor?
1: Ay. No le van a decir que no, yo creo.
0: No, pues va uno cerrando estos ciclos de la niñez. Háganle un favor a su niño interior.
1: Sí, por supuesto.
0: Oye, así que nos vamos despidiendo para encontrarnos nuevamente mañana.
1: Que esté muy bien.
0: En este mismo horario.
1: Que tengan un buen día, no salgan volando mañana. Recuerde que hay vientos de hasta con rachas de hasta 70 kilómetros por hora. Principalmente la lluvia afectará a precordillera y cordillera, pero acá va a haber viento, así que asujete los techos. No saque ropa a secar a la intemperie.
0: No.
1: Va a salir volando. O póngale perrito.
0: Póngale perrito. Ya, chiquillos, nos encontramos mañana.

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0: buenas tardes, queridos amigos y amigas. Estamos arrancando, estamos iniciando esta programación de día miércoles a través de cada una de las frecuencias de su radio Magistral FM, día miércoles 29 de julio. Desde ahora y por las siguientes dos horas te vamos a entregar lo mejor de la programación latina, pop, baladas románticas y éxitos del recuerdo a través de cada una de las frecuencias de su radio magistral en la región de la Araucanía. Saludamos en esta tarde quienes nos sintonizan en Traiguén a través de la 101.3 FM. También saludamos a quienes a esta hora nos sintonizan en Cholchol a través de la 91.1 y en Galvarino, y para gran parte de la región estamos a través del dial 93.9 FM. Bueno, ustedes se pueden comunicar con nosotros a través de nuestras plataformas sociales. Estamos en Facebook, estamos en Instagram, nos vas a encontrar como Radio Magistral FM. Entérate de todo el acontecer regional, nacional y del mundo en todo momento. Facebook e Instagram, Radio Magistral FM. Además, nuestro WhatsApp está habilitadísimo, es el 452-513128, es el WhatsApp magistral habilitado en esta jornada de miércoles. 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
0: 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Bueno, y tenemos todo listo, preparado en esta tarde. Arrancamos con la buena música en esta jornada. Disfrutamos de esto que es de Romeo Santos.

Ahí estábamos escuchando a Mario Guerrero en esta tarde. Seguimos compartiendo buena música. Los éxitos latinos, pop baladas románticas y éxitos del recuerdo. Hasta eso de las 20 horas en este 29 de julio. Y estamos en esta jornada junto a nuestros grandes auspiciadores. 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Nos vamos a ir con más canciones en esta tardecita. No olvides nuestro WhatsApp también, habilitadísimo, el 452-5131-28, WhatsApp Magistral Galvarino. Seguimos con la música, luego nos vamos a la primera tanda publicitaria y retornamos.

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1: Es la hora 18, 28 minutos.
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Estamos de regreso en esta tardecita a través de tu radio magistral FM. Nos vamos a ir de inmediato con otro gran éxito, un gran clásico. 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Y junto a Heladería La Plaza nos vamos a ir a escuchar otra gran canción. Esto lleva por título Atento al Lupo.

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Seguimos con más canciones, luego nos vamos también con la tanda de las 7 de la tarde y retornamos con la segunda hora de programa.

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1: Es la hora 18:59.
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estábamos escuchando a Shakira, eso era No Creo. Así arrancamos esta segunda hora de programa en este 29 de julio, junto a la compañía de nuestros amigos a quienes saludamos en Traiguén, Ganadera Traiguén, ubicados en calle Lagos, esquina Pérez, frente del mercado municipal de la ciudad. 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Junto a Ganadera Traiguén nos vamos a disfrutar de otro temazo en esta tarde. No olvides, nuestro WhatsApp está habilitado, es el 452-51-3128, 452-51-3128. Seguimos en Traiguén a través de la 101.3 FM.

0: Emanuel, ahí estaba sonando Toda la Vida en esta programación por la tarde a través de tu radio magistral FM. 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
0: 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Esto es de La Sociedad. Lleva por título Quizás.

no paramos en esta tarde de miércoles, disfrutando de los éxitos a través de la magistral en toda la región de la Araucanía. No olvides que estamos en nuestra señal online www.magistralfm.cl. 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Seguimos con más canciones y ya nos acercamos además a la última tanda publicitaria en esta mitad de semana.

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1: Es la hora 19:32.
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Ahí estaba sonando eso que llevaba por nombre Tengo Tu Love. En esta tarde arrancamos así esta última media hora de programa a través de tu radio magistral. 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Nos vamos de inmediato con otro éxito. Es el Luis Miguel sonando fuerte en este 29 de julio, tarde de miércoles.

Ahí estábamos escuchando Yo no te pido la luna. Ya nos van quedando estos últimos minutitos de programa. 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Seguimos con la música. Ya nos quedan estos últimos minutos de programa en este miércoles.

0: Y así, con esa canción, estamos llegando al final del programa del día de hoy. Hemos compartido en este 29 de julio 2 horas de la mejor selección latina, pop, baladas románticas y éxitos del recuerdo a través de cada una de las estaciones de la magistral de 18 a 20 horas. Agradecemos vuestra sintonía que nos brindan a través de nuestros diales 91.1 FM Cholchol, 93.9 FM Galvarino y también a través de la 101.3 FM en Traiguén y para toda la región y el territorio a través de la web www.magistralfm.cl. 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Le vamos a extender la invitación para que siga conectado y conectada con nosotros. En un par de minutitos más, luego de la tanda de las 20 horas, arranca la segunda edición del Correo Magistral en este miércoles. Y luego llega Patito Mix Show desde las 21:30 horas con todo el bloque romántico en esta mitad de semana. Por mi parte, nos vamos a escuchar nuevamente mañana jueves 30 de julio de 6 a 7 de 18 a 19 horas para seguir compartiendo junto a ustedes. Como siempre, un honor poder acompañarles. Que tenga linda tarde, que tenga linda noche de miércoles. Cuídense mucho. Hasta mañana. Chao, chao, chao.
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2: Es la hora 19:59.
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